Ahí está, un gran éxito de Coti con la participación de Ángela Leiva, Luz de Día, y cerrando este set con los temas que están sonando más actualmente aquí en Uruguay. El saludo para nuestros colegas de Retro Latina, para quienes nos escuchan desde Bogotá, para todo Colombia. Gracias a todos por estar. También el saludo para Manolo Santana desde Radio Las Palmas en Gran Canarias, y también a Víctor Rodríguez, que está en Estados Unidos, precisamente en el Mundial, esperando a la selección, y nos va a enviar informes semanales que podemos compartir en el programa en televisión, así que no te lo pierdas en la edición de este próximo fin de semana. Vamos a tener informes desde Estados Unidos, entonces, con el Mundial, y desde Gran Canarias, toda la previa del verano con Manolo Santana y la llegada del Papa también a España, Madrid, todo eso en los que más suenan en televisión. Ahora, aquí está Thalía, la participación de Yuri, Todo, Todo, y cierra la lista con los temas más importantes en junio.

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3: 21 horas, 7 minutos.
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Qué placer para quien te habla, Robert, en nombre de todos los integrantes del programa, quienes están en radio, televisión, en redes, para Víctor, que está allá en Estados Unidos, para Manolo Santana, que está en España, para vos, que estás allí, escuchándonos y esperando cuál es el elegido. Aquí está, el colombiano Carlos Vives, Somos Más, es una de las canciones del actual Mundial de Fútbol. Subí el volumen, te espero mañana, aquí, en la radio más importante. ¡Vamos!

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2: 21 horas, 45 minutos.
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Noches de faros, noches de faros luminosos, noches de encuentro, noches de música. Con Empire of the World y Somos la Gente, hoy les damos la bienvenida. ¿Cómo continúa nuestra selección musical? Lo descubrimos juntos.

0: gira hacia la roca. Will Smith y Loco, Loco Oeste. Glen Campbell, Chico del Campo. Ese fue nuestro primer bloque musical para continuar disfrutando de una bellísima noche de faro.
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un faro diferente, distinto, contado a través de este cuento. El faro blanco, pequeño y discreto, observaba tímidamente todos los días las aguas bravas del Cantábrico, como si mirase al horizonte asomado desde un balcón. No recibía a los barcos imponentemente cerca de la costa, en medio del batir de las olas, como algunos de sus compañeros. No. Él aparecía colgado de una pequeña elevación del terreno en la punta de un cabo que cerraba la bahía. Sin embargo, cuando había temporales, el agua llegaba hasta él y estaba cansado de aguantar sus embestidas que azotaban continuamente sus costados. En invierno, las tormentas y borrascas, y en verano, las galernas. Eran estas las que más le asustaban. El viento que se producía casi repentinamente empezaba como una fresca brisa, hasta que se convertía en un huracán. Entonces, todas sus paredes crujían bajo su fuerza y temía desmoronarse en cualquier momento, como si fuera un castillo de arena de los que hacen los niños en la playa. La humedad se introducía entre sus vigas y ladrillos y de vez en cuando sufría de artritis. Solo su escalera de caracol se mantenía vigorosa, aunque se cimbreaba desde el primer peldaño hasta el último, como hacen las palmeras cuando son movidas por el viento.

Shania Twain no me impresiona demasiado. Una voz para venerar, el título musical de Avraham Lavoriel. Cerro Sil, Amores Divinos.

En la torre del faro estaban las dependencias en donde vivía la familia del farero, José y Lucía, con sus dos hijos, Pedro y Rosarito. José cuidaba del faro, lo limpiaba, bruñía la escalera de caracol para que estuviese perfecta y lo mantenía siempre encendido, iluminando la bahía cuando la noche era tan oscura que las miradas de los marineros buscaban desesperados encontrarse con su pequeña luz, señal de que ya estaban en casa. Entonces, cuando algún barco se acercaba a la costa guiado por él, todos sus sufrimientos se sentían recompensados. Antes, lo encendían con leña. Después llegó el petróleo. Y por último, lo electrificaron. Ahora siempre estaba más limpio y tosía menos. Pero de todas formas, él se sentía viejo y sin fuerzas. Había conocido varias familias de fareros, pero afirmaba que a la que más había querido de todas era la familia de José.

0: Hubo más música en este faro y llegó con Ramsey Lewis Trio y Yo la amo. Luego, el espacio musical para Rod Stewart, ¿Crees que soy sexy? Y otro clásico, Village People, con San Francisco.
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papá, esta escalera de caracol es mágica. En un momento subo desde el suelo hasta el cielo, decía Rosarito, a grito pelado mientras se asomaba desde el balconcillo que rodeaba la linterna. Es más divertido bajar que subir, le replicaba Pedro, deslizándose por la barandilla a una velocidad muy peligrosa para un niño tan pequeño. Te vas a matar, le gritaba su madre. José, tienen que prohibirles que hagan eso. Como sigan desobedeciéndome, me marcho a vivir al pueblo. No puedo estar con el corazón encogido continuamente. José se divertía viendo a sus hijos deslizarse por ella. Era la única distracción que tenían, tan apartados de la ciudad. Las voces de los pequeños alegraban sus paredes y se elevaban por la torre como la savia sube por los árboles. Un día, de repente, un golpe tremendo contra el suelo cambió las risas de los niños por un grito desgarrador, después de un leve quejido y, por último, el silencio. José y Lucía habían ido al pueblo por comida para la semana. Nunca dejaban a los niños solos, pero aquel día se decidieron a hacerlo. Pedro ya era casi un hombre. Al llegar, les esperaba Rosarito en la puerta con los ojos enrojecidos por el llanto y la cara pálida. Pedro no se mueve, decía a sus padres. El pequeño faro, lleno de terror, escuchó una frase que le llenó de esperanza.

Cuando sientas que desciendes, cuando notes que bajas en picada, cuando veas que te vas a estrellar, trata de tomar el timón y levantar el vuelo. Seguramente todos en algún momento hemos pasado mal. Nos hemos derrumbado y hasta estrellado y sin embargo la vida continúa, porque no hemos nacido para eso. Aunque sientas que te empujen, no te dejes caer en el abismo de la tristeza ni en el de la redención, porque la vida siempre nos demuestra que podemos retomar una y otra vez el vuelo, porque no hemos nacido para eso. Hemos nacido para volar.

Joãozinho. Paul Carrack, Soleado. Luego fue Kissy and the Sunshine Band, Zapatos Boogie. Roberto Carlos, con João e Maria. Todavía respira. Vamos rápido al hospital, gritaron José y Lucía mientras llevaban el cuerpo del niño en sus brazos. Después de lo que había sufrido aquella mañana, estaba muy triste. En cierto modo se sentía culpable de lo sucedido. Así que aquel día, poco a poco, se fue apagando hasta que dejó de alumbrar la pequeña bahía. Pasaron unos meses que a nuestro amigo se le hicieron eternos, pero una mañana, Pedro y Lucía aparecieron por allí. Volvían por sus pertenencias. Lucía ya no quería vivir en ese lugar, le traía malos recuerdos. A partir de aquel suceso se habían instalado en el pueblo. José abrió la puerta de la torre y un torrente de vida entró de golpe en el edificio. Dentro se volvieron a escuchar risas. Eran Pedro y Rosarito. El niño vivía, solo había perdido el conocimiento con el golpe. La alegría que sintió nuestro amigo fue enorme. Las manos de los niños volvieron a acariciar la barandilla de la escalera y el faro vibró de felicidad al sentirlos. No le guardaban rencor. Cuando sacaron todos los paquetes y se cerró la puerta por última vez, el farero miró a su amigo de muchos años y lloró. Pasó casi un año y los habitantes del pueblo reclamaron a las autoridades portuarias la construcción de un faro más moderno. Con toda la tecnología que requerían los nuevos tiempos, por fin le dejarían descansar para siempre. Ya nadie lo visitaba, solo José de vez en cuando subía a verle. Abría la puerta y las contraventanas de la torre y el sol entraba a raudales calentando la vieja construcción.

Si tu noche se torna interminable, aférrate a la luz de este faro, tu compañía eterna.

0: No quiero vivir sin ti, el título musical de Foreigner. Creedence Clearwater Revival, Orgullosa Mary. Y Rick Astley, Llévame a tu corazón.
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Te echo de menos, viejo amigo, le decía José a su faro mientras pasaba la mano por la escalera, las paredes, y acariciaba todos los instrumentos que había en la linterna y que él, durante tanto tiempo, había manejado. Ese era el único momento feliz que le quedaba. Pasaron los años y un día quiso la casualidad que se acercara por allí el dueño de un parque de atracciones que, al verlo, se quedó prendado de él. Le encantó la sencillez y la blancura de sus paredes. Farito, vas a ser mío. Quedarás precioso en la zona reservada a las atracciones acuáticas, dijo mientras observaba detenidamente toda la edificación. Sin pensarlo dos veces, bajó al pueblo y fue a la comandancia de Marina. Pues sí, señor, como iba diciéndole, su faro estaría de miedo en mis instalaciones infantiles. Si usted me lo vende, antes de que termine el invierno, lo desmontaré y lo volveré a montar en nuestra ciudad. Seguro que queda magnífico con su torre y su linterna bien limpia y brillante. El comandante hizo las indagaciones precisas para poderlo vender y antes de dos semanas el faro era propiedad de Camilo. Ya no tenía frío ni miedo en las galernas ni dolores en el cuerpo. El clima cálido de su nueva ciudad le había secado todas sus vigas y ladrillos. Ahora solo eran las risas de los chiquillos, importunando su descanso, pero a él no le importaba. Don Camilo adaptó encima de los peldaños de su escalera un magnífico tobogán por donde se deslizaban ahora sin peligro ninguno todos los niños que lo visitaban. Lo único que no consiguió arreglar fue la linterna, por lo que no volvió a dar luz por la noche.

Cuando las luces de la noche ya no alumbren, siempre estará encendida la luz del faro, tu luz, tu guía en la oscuridad.

Amigos, ¿cuántos cuentos, cuántas historias, cuántas emociones genera un faro? Esa idea que tenemos de esa estructura sola o solitaria, allí aguantando tantas cosas, ¿no? Soles, vientos, agua, noches oscuras, lunas maravillosas, marinos, fareros, familia de fareros, visitantes. La verdad, magníficas historias que estamos compartiendo ustedes esta noche. Ahora seguimos con la música.

0: Beyoncé, una torta en el océano, para decirles hasta mañana, buen descanso para todos y que la próxima jornada sea lo mejor.
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Papá, esta escalera de caracol es mágica. En un momento subo desde el suelo hasta el cielo, decía Rosarito, a grito pelado mientras se asomaba desde el balconcillo que rodeaba la linterna. Es más divertido bajar que subir, le replicaba Pedro, deslizándose por la barandilla a una velocidad muy peligrosa para un niño tan pequeño. Te vas a matar, le gritaba su madre. José, tienen que prohibirles que hagan eso. Como sigan desobedeciéndome, me marcho a vivir al pueblo. No puedo estar con el corazón encogido continuamente. José se divertía viendo a sus hijos deslizarse por ella. Era la única distracción que tenían, tan apartados de la ciudad. Las voces de los pequeños alegraban sus paredes y se elevaban por la torre como la savia sube por los árboles. Un día, de repente, un golpe tremendo contra el suelo cambió las risas de los niños por un grito desgarrador, después de un leve quejido y, por último, el silencio. José y Lucía habían ido al pueblo por comida para la semana. Nunca dejaban a los niños solos, pero aquel día se decidieron a hacerlo. Pedro ya era casi un hombre. Al llegar, les esperaba Rosarito en la puerta con los ojos enrojecidos por el llanto y la cara pálida. Pedro no se mueve, decía a sus padres. El pequeño faro, lleno de terror, escuchó una frase que le llenó de esperanza.

Cuando sientas que desciendes, cuando notes que bajas en picada, cuando veas que te vas a estrellar, trata de tomar el timón y levantar el vuelo. Seguramente todos en algún momento hemos pasado mal. Nos hemos derrumbado y hasta estrellado y sin embargo la vida continúa, porque no hemos nacido para eso. Aunque sientas que te empujen, no te dejes caer en el abismo de la tristeza ni en el de la redención, porque la vida siempre nos demuestra que podemos retomar una y otra vez el vuelo, porque no hemos nacido para eso. Hemos nacido para volar.

Joãozinho. Paul Carrack, soleado. Luego fue Kissy and the Sunshine Band, Zapatos Boogie, Roberto Carlos, con João e Maria. Todavía respira. Vamos rápido al hospital, gritaron José y Lucía mientras llevaban el cuerpo del niño en sus brazos. Después de lo que había sufrido aquella mañana, estaba muy triste. En cierto modo se sentía culpable de lo sucedido. Así que aquel día, poco a poco, se fue apagando hasta que dejó de alumbrar la pequeña bahía. Pasaron unos meses que a nuestro amigo se le hicieron eternos, pero una mañana, Pedro y Lucía aparecieron por allí. Volvían por sus pertenencias. Lucía ya no quería vivir en ese lugar. Le traía malos recuerdos. A partir de aquel suceso se habían instalado en el pueblo. José abrió la puerta de la torre y un torrente de vida entró de golpe en el edificio. Dentro se volvieron a escuchar risas. Eran Pedro y Rosarito. El niño vivía, solo había perdido el conocimiento con el golpe. La alegría que sintió nuestro amigo fue enorme. Las manos de los niños volvieron a acariciar la barandilla de la escalera y el faro vibró de felicidad al sentirlos. No le guardaban rencor. Cuando sacaron todos los paquetes y se cerró la puerta por última vez, el farero miró a su amigo de muchos años y lloró. Pasó casi un año y los habitantes del pueblo reclamaron a las autoridades portuarias la construcción de un faro más moderno. Con toda la tecnología que requerían los nuevos tiempos, por fin le dejarían descansar para siempre. Ya nadie lo visitaba, solo José de vez en cuando subía a verle. Abría la puerta y las contraventanas de la torre, y el sol entraba a raudales, calentando la vieja construcción.

Si tu noche se torna interminable, aferrate a la luz de este faro, tu compañía eterna.

0: No quiero vivir sin ti, el título musical de Foreigner. Creedence Clearwater Revival, Orgullosa Mary. Y Rick Astley, Llévame a tu corazón.
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5: Si tu noche se torna interminable, aférrate a la luz de este faro, tu compañía eterna.

Te echo de menos, viejo amigo, le decía José a su faro mientras pasaba la mano por la escalera, las paredes, y acariciaba todos los instrumentos que había en la linterna y que él durante tanto tiempo había manejado. Ese era el único momento feliz que le quedaba. Pasaron los años y un día quiso la casualidad que se acercara por allí el dueño de un parque de atracciones que al verlo se quedó prendado de él. Le encantó la sencillez y la blancura de sus paredes. Farito, vas a ser mío. Quedarás precioso en la zona reservada a las atracciones acuáticas, dijo mientras observaba detenidamente toda la edificación. Sin pensarlo dos veces, bajó al pueblo y fue a la comandancia de Marina. Pues sí, señor, como iba diciéndole, su faro estaría de miedo en mis instalaciones infantiles. Si usted me lo vende, antes de que termine el invierno, lo desmontaré y lo volveré a montar en nuestra ciudad. Seguro que queda magnífico con su torre y su linterna bien limpia y brillante. El comandante hizo las indagaciones precisas para poderlo vender y antes de dos semanas el faro era propiedad de Camilo. Ya no tenía frío ni miedo en las galernas ni dolores en el cuerpo. El clima cálido de su nueva ciudad le había secado todas sus vigas y ladrillos. Ahora solo eran las risas de los chiquillos importunando su descanso, pero a él no le importaba. Don Camilo adaptó encima de los peldaños de su escalera un magnífico tobogán por donde se deslizaban ahora sin peligro ninguno todos los niños que lo visitaban. Lo único que no consiguió arreglar fue la linterna, por lo que no volvió a dar luz por la noche.

Cuando las luces de la noche ya no alumbren, siempre estará encendida la luz del faro, tu luz, tu guía en la oscuridad.

Amigos, ¿cuántos cuentos, cuántas historias, cuántas emociones genera un faro? Esa idea que tenemos de esa estructura sola o solitaria, allí aguantando tantas cosas, ¿no? Soles, vientos, agua, noches oscuras, lunas maravillosas, marinos, fareros, familia de fareros, visitantes. La verdad, magníficas historias que estamos compartiendo ustedes esta noche. Ahora seguimos con la música.

0: Beyoncé, una torta en el océano, para decirles hasta mañana, buen descanso para todos y que la próxima jornada sea lo mejor.
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Papá, esta escalera de caracol es mágica. En un momento subo desde el suelo hasta el cielo, decía Rosarito, a grito pelado mientras se asomaba desde el balconcillo que rodeaba la linterna. Es más divertido bajar que subir, le replicaba Pedro, deslizándose por la barandilla a una velocidad muy peligrosa para un niño tan pequeño. Te vas a matar, le gritaba su madre. José, tienen que prohibirles que hagan eso. Como sigan desobedeciéndome, me marcho a vivir al pueblo. No puedo estar con el corazón encogido continuamente. José se divertía viendo a sus hijos deslizarse por ella. Era la única distracción que tenían, tan apartados de la ciudad. Las voces de los pequeños alegraban sus paredes y se elevaban por la torre como la savia sube por los árboles. Un día, de repente, un golpe tremendo contra el suelo cambió las risas de los niños por un grito desgarrador, después de un leve quejido y, por último, el silencio. José y Lucía habían ido al pueblo por comida para la semana. Nunca dejaban a los niños solos, pero aquel día se decidieron a hacerlo. Pedro ya era casi un hombre. Al llegar, les esperaba Rosarito en la puerta con los ojos enrojecidos por el llanto y la cara pálida. Pedro no se mueve, decía a sus padres. El pequeño faro, lleno de terror, escuchó una frase que le llenó de esperanza.

Cuando sientas que desciendes, cuando notes que bajas en picada, cuando veas que te vas a estrellar, trata de tomar el timón y levantar el vuelo. Seguramente todos en algún momento hemos pasado mal. Nos hemos derrumbado y hasta estrellado y sin embargo la vida continúa, porque no hemos nacido para eso. Aunque sientas que te empujen, no te dejes caer en el abismo de la tristeza ni en el de la redención, porque la vida siempre nos demuestra que podemos retomar una y otra vez el vuelo, porque no hemos nacido para eso. Hemos nacido para volar.

0: Joãozinho.
1: Paul Carrack, soleado. Luego fue Kissy and the Sunshine Band, Zapatos Boogie, Roberto Carlos, con João e Maria. Todavía respira. Vamos rápido al hospital, gritaron José y Lucía mientras llevaban el cuerpo del niño en sus brazos. Después de lo que había sufrido aquella mañana, estaba muy triste. En cierto modo se sentía culpable de lo sucedido. Así que aquel día, poco a poco, se fue apagando hasta que dejó de alumbrar la pequeña bahía. Pasaron unos meses que a nuestro amigo se le hicieron eternos, pero una mañana, Pedro y Lucía aparecieron por allí. Volvían por sus pertenencias. Lucía ya no quería vivir en ese lugar, le traía malos recuerdos. A partir de aquel suceso se habían instalado en el pueblo. José abrió la puerta de la torre y un torrente de vida entró de golpe en el edificio. Dentro se volvieron a escuchar risas. Eran Pedro y Rosarito. El niño vivía, solo había perdido el conocimiento con el golpe. La alegría que sintió nuestro amigo fue enorme. Las manos de los niños volvieron a acariciar la barandilla de la escalera y el faro vibró de felicidad al sentirlos. No le guardaban rencor. Cuando sacaron todos los paquetes y se cerró la puerta por última vez, el farero miró a su amigo de muchos años y lloró. Pasó casi un año y los habitantes del pueblo reclamaron a las autoridades portuarias la construcción de un faro más moderno. Con toda la tecnología que requerían los nuevos tiempos, por fin le dejarían descansar para siempre. Ya nadie lo visitaba, solo José de vez en cuando subía a verle. Abría la puerta y las contraventanas de la torre y el sol entraba a raudales calentando la vieja construcción.

Si tu noche se torna interminable, aférrate a la luz de este faro, tu compañía eterna.

0: No quiero vivir sin ti, el título musical de Foreigner. Creedence Clearwater Revival, Orgullosa Mary. Y Rick Astley, Llévame a tu corazón.
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Te echo de menos, viejo amigo, le decía José a su faro mientras pasaba la mano por la escalera, las paredes, y acariciaba todos los instrumentos que había en la linterna y que él durante tanto tiempo había manejado. Ese era el único momento feliz que le quedaba. Pasaron los años y un día quiso la casualidad que se acercara por allí el dueño de un parque de atracciones que al verlo se quedó prendado de él. Le encantó la sencillez y la blancura de sus paredes. Farito, vas a ser mío. Quedarás precioso en la zona reservada a las atracciones acuáticas, dijo mientras observaba detenidamente toda la edificación. Sin pensarlo dos veces, bajó al pueblo y fue a la comandancia de Marina. Pues sí, señor, como iba diciéndole, su faro estaría de miedo en mis instalaciones infantiles. Si usted me lo vende, antes de que termine el invierno, lo desmontaré y lo volveré a montar en nuestra ciudad. Seguro que queda magnífico con su torre y su linterna bien limpia y brillante. El comandante hizo las indagaciones precisas para poderlo vender y antes de dos semanas, el faro era propiedad de Camilo. Ya no tenía frío ni miedo en las galernas ni dolores en el cuerpo. El clima cálido de su nueva ciudad le había secado todas sus vigas y ladrillos. Ahora solo eran las risas de los chiquillos, importunando su descanso, pero a él no le importaba. Don Camilo adaptó encima de los peldaños de su escalera un magnífico tobogán por donde se deslizaban ahora sin peligro ninguno todos los niños que lo visitaban. Lo único que no consiguió arreglar fue la linterna, por lo que no volvió a dar luz por la noche.

Amigos, ¿cuántos cuentos, cuántas historias, cuántas emociones genera un faro? Esa idea que tenemos de esa estructura sola o solitaria, allí aguantando tantas cosas, ¿no? Soles, vientos, agua, noches oscuras, lunas maravillosas, marinos, fareros, familia de fareros, visitantes. La verdad, magníficas historias que estamos compartiendo ustedes esta noche. Ahora seguimos con la música.

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Papá, esta escalera de caracol es mágica. En un momento subo desde el suelo hasta el cielo, decía Rosarito, a grito pelado mientras se asomaba desde el balconcillo que rodeaba la linterna. Es más divertido bajar que subir, le replicaba Pedro, deslizándose por la barandilla a una velocidad muy peligrosa para un niño tan pequeño. Te vas a matar, le gritaba su madre. José, tienen que prohibirles que hagan eso. Como sigan desobedeciéndome, me marcho a vivir al pueblo. No puedo estar con el corazón encogido continuamente. José se divertía viendo a sus hijos deslizarse por ella. Era la única distracción que tenían, tan apartados de la ciudad. Las voces de los pequeños alegraban sus paredes y se elevaban por la torre como la savia sube por los árboles. Un día, de repente, un golpe tremendo contra el suelo cambió las risas de los niños por un grito desgarrador, después de un leve quejido y, por último, el silencio. José y Lucía habían ido al pueblo por comida para la semana. Nunca dejaban a los niños solos, pero aquel día se decidieron a hacerlo. Pedro ya era casi un hombre. Al llegar, les esperaba Rosarito en la puerta con los ojos enrojecidos por el llanto y la cara pálida. Pedro no se mueve, decía a sus padres. El pequeño faro, lleno de terror, escuchó una frase que le llenó de esperanza.

Cuando sientas que desciendes, cuando notes que bajas en picada, cuando veas que te vas a estrellar, trata de tomar el timón y levantar el vuelo. Seguramente todos en algún momento hemos pasado mal. Nos hemos derrumbado y hasta estrellado y sin embargo la vida continúa, porque no hemos nacido para eso. Aunque sientas que te empujen, no te dejes caer en el abismo de la tristeza ni en el de la redención, porque la vida siempre nos demuestra que podemos retomar una y otra vez el vuelo, porque no hemos nacido para eso, hemos nacido para volar.

0: Joãozinho.
1: Paul Carrack, soleado. Luego fue Kissy and the Sunshine Band, Zapatos Boogie. Roberto Carlos, con João e Maria. Todavía respira. Vamos rápido al hospital, gritaron José y Lucía mientras llevaban el cuerpo del niño en sus brazos. Después de lo que había sufrido aquella mañana, estaba muy triste. En cierto modo se sentía culpable de lo sucedido. Así que aquel día, poco a poco, se fue apagando hasta que dejó de alumbrar la pequeña bahía. Pasaron unos meses que a nuestro amigo se le hicieron eternos, pero una mañana, Pedro y Lucía aparecieron por allí. Volvían por sus pertenencias. Lucía ya no quería vivir en ese lugar, le traía malos recuerdos. A partir de aquel suceso se habían instalado en el pueblo. José abrió la puerta de la torre y un torrente de vida entró de golpe en el edificio. Dentro se volvieron a escuchar risas. Eran Pedro y Rosarito. El niño vivía, solo había perdido el conocimiento con el golpe. La alegría que sintió nuestro amigo fue enorme. Las manos de los niños volvieron a acariciar la barandilla de la escalera y el faro vibró de felicidad al sentirlos. No le guardaban rencor. Cuando sacaron todos los paquetes y se cerró la puerta por última vez, el farero miró a su amigo de muchos años y lloró. Pasó casi un año y los habitantes del pueblo reclamaron a las autoridades portuarias la construcción de un faro más moderno. Con toda la tecnología que requerían los nuevos tiempos, por fin le dejarían descansar para siempre. Ya nadie lo visitaba, solo José de vez en cuando subía a verle. Abría la puerta y las contraventanas de la torre y el sol entraba a raudales calentando la vieja construcción.

Si tu noche se torna interminable, aferrate a la luz de este faro, tu compañía eterna.

0: No quiero vivir sin ti, el título musical de Foreigner. Creedence Clearwater Revival, Orgullosa Mary. Y Rick Astley, Llévame a tu corazón.
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Te echo de menos, viejo amigo, le decía José a su faro mientras pasaba la mano por la escalera, las paredes, y acariciaba todos los instrumentos que había en la linterna y que él, durante tanto tiempo, había manejado. Ese era el único momento feliz que le quedaba. Pasaron los años y un día quiso la casualidad que se acercara por allí el dueño de un parque de atracciones que, al verlo, se quedó prendado de él. Le encantó la sencillez y la blancura de sus paredes. Farito, vas a ser mío. Quedarás precioso en la zona reservada a las atracciones acuáticas, dijo mientras observaba detenidamente toda la edificación. Sin pensarlo dos veces, bajó al pueblo y fue a la comandancia de Marina. Pues sí, señor, como iba diciéndole, su faro estaría de miedo en mis instalaciones infantiles. Si usted me lo vende, antes de que termine el invierno, lo desmontaré y lo volveré a montar en nuestra ciudad. Seguro que queda magnífico con su torre y su linterna bien limpia y brillante. El comandante hizo las indagaciones precisas para poderlo vender y antes de dos semanas el faro era propiedad de Camilo. Ya no tenía frío ni miedo en las galernas ni dolores en el cuerpo. El clima cálido de su nueva ciudad le había secado todas sus vigas y ladrillos. Ahora solo eran las risas de los chiquillos, importunando su descanso, pero a él no le importaba. Don Camilo adaptó encima de los peldaños de su escalera un magnífico tobogán por donde se deslizaban ahora sin peligro ninguno todos los niños que lo visitaban. Lo único que no consiguió arreglar fue la linterna, por lo que no volvió a dar luz por la noche.

Cuando las luces de la noche ya no alumbren, siempre estará encendida la luz del faro, tu luz, tu guía en la oscuridad.

Amigos, ¿cuántos cuentos, cuántas historias, cuántas emociones genera un faro? Esa idea que tenemos de esa estructura sola o solitaria, allí aguantando tantas cosas, ¿no? Soles, vientos, agua, noches oscuras, lunas maravillosas, marinos, fareros, familia de fareros, visitantes. La verdad, magníficas historias que estamos compartiendo ustedes esta noche. Ahora seguimos con la música.

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Papá, esta escalera de caracol es mágica. En un momento subo desde el suelo hasta el cielo, decía Rosarito, a grito pelado mientras se asomaba desde el balconcillo que rodeaba la linterna. Es más divertido bajar que subir, le replicaba Pedro, deslizándose por la barandilla a una velocidad muy peligrosa para un niño tan pequeño. Te vas a matar, le gritaba su madre. José, tienen que prohibirles que hagan eso. Como sigan desobedeciéndome, me marcho a vivir al pueblo. No puedo estar con el corazón encogido continuamente. José se divertía viendo a sus hijos deslizarse por ella. Era la única distracción que tenían, tan apartados de la ciudad. Las voces de los pequeños alegraban sus paredes y se elevaban por la torre como la savia sube por los árboles. Un día, de repente, un golpe tremendo contra el suelo cambió las risas de los niños por un grito desgarrador, después de un leve quejido y, por último, el silencio. José y Lucía habían ido al pueblo por comida para la semana. Nunca dejaban a los niños solos, pero aquel día se decidieron a hacerlo. Pedro ya era casi un hombre. Al llegar, les esperaba Rosarito en la puerta con los ojos enrojecidos por el llanto y la cara pálida. Pedro no se mueve, decía a sus padres. El pequeño faro, lleno de terror, escuchó una frase que le llenó de esperanza.

Cuando sientas que desciendes, cuando notes que bajas en picada, cuando veas que te vas a estrellar, trata de tomar el timón y levantar el vuelo. Seguramente todos en algún momento hemos pasado mal. Nos hemos derrumbado y hasta estrellado y sin embargo la vida continúa, porque no hemos nacido para eso. Aunque sientas que te empujen, no te dejes caer en el abismo de la tristeza ni en el de la redención, porque la vida siempre nos demuestra que podemos retomar una y otra vez el vuelo, porque no hemos nacido para eso. Hemos nacido para volar.

0: Joaucino.
1: Paul Carrack, soleado. Luego fue Kissy and the Sunshine Band, Zapatos Boogie. Roberto Carlos, con João e María. Todavía respira. Vamos rápido al hospital, gritaron José y Lucía mientras llevaban el cuerpo del niño en sus brazos. Después de lo que había sufrido aquella mañana, estaba muy triste. En cierto modo se sentía culpable de lo sucedido. Así que aquel día, poco a poco, se fue apagando hasta que dejó de alumbrar la pequeña bahía. Pasaron unos meses que a nuestro amigo se le hicieron eternos, pero una mañana, Pedro y Lucía aparecieron por allí. Volvían por sus pertenencias. Lucía ya no quería vivir en ese lugar, le traía malos recuerdos. A partir de aquel suceso se habían instalado en el pueblo. José abrió la puerta de la torre y un torrente de vida entró de golpe en el edificio. Dentro se volvieron a escuchar risas. Eran Pedro y Rosarito. El niño vivía, solo había perdido el conocimiento con el golpe. La alegría que sintió nuestro amigo fue enorme. Las manos de los niños volvieron a acariciar la barandilla de la escalera y el faro vibró de felicidad al sentirlos. No le guardaban rencor. Cuando sacaron todos los paquetes y se cerró la puerta por última vez, el farero miró a su amigo de muchos años y lloró. Pasó casi un año y los habitantes del pueblo reclamaron a las autoridades portuarias la construcción de un faro más moderno. Con toda la tecnología que requerían los nuevos tiempos, por fin le dejarían descansar para siempre. Ya nadie lo visitaba, solo José de vez en cuando subía a verle. Abría la puerta y las contraventanas de la torre y el sol entraba a raudales calentando la vieja construcción.

Si tu noche se torna interminable, aférrate a la luz de este faro, tu compañía eterna.

0: No quiero vivir sin ti, el título musical de Foreigner. Creedence Clearwater Revival, Orgullosa Mary. Y Rick Astley, Llévame a tu corazón.
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Te echo de menos, viejo amigo, le decía José a su faro mientras pasaba la mano por la escalera, las paredes, y acariciaba todos los instrumentos que había en la linterna y que él, durante tanto tiempo, había manejado. Ese era el único momento feliz que le quedaba. Pasaron los años y un día quiso la casualidad que se acercara por allí el dueño de un parque de atracciones que, al verlo, se quedó prendado de él. Le encantó la sencillez y la blancura de sus paredes. Farito, vas a ser mío. Quedarás precioso en la zona reservada a las atracciones acuáticas, dijo mientras observaba detenidamente toda la edificación. Sin pensarlo dos veces, bajó al pueblo y fue a la comandancia de Marina. Pues sí, señor, como iba diciéndole, su faro estaría de miedo en mis instalaciones infantiles. Si usted me lo vende, antes de que termine el invierno, lo desmontaré y lo volveré a montar en nuestra ciudad. Seguro que queda magnífico con su torre y su linterna bien limpia y brillante. El comandante hizo las indagaciones precisas para poderlo vender y antes de dos semanas el faro era propiedad de Camilo. Ya no tenía frío ni miedo en las galernas ni dolores en el cuerpo. El clima cálido de su nueva ciudad le había secado todas sus vigas y ladrillos. Ahora solo eran las risas de los chiquillos, importunando su descanso, pero a él no le importaba. Don Camilo adaptó encima de los peldaños de su escalera un magnífico tobogán por donde se deslizaban ahora sin peligro ninguno todos los niños que lo visitaban. Lo único que no consiguió arreglar fue la linterna, por lo que no volvió a dar luz por la noche.

Cuando las luces de la noche ya no alumbren, siempre estará encendida la luz del faro, tu luz, tu guía en la oscuridad.

Amigos, ¿cuántos cuentos, cuántas historias, cuántas emociones genera un faro? Esa idea que tenemos de esa estructura sola o solitaria, allí aguantando tantas cosas, ¿no? Soles, vientos, agua, noches oscuras, lunas maravillosas, marinos, fareros, familia de fareros, visitantes. La verdad, magníficas historias que estamos compartiendo ustedes esta noche. Ahora seguimos con la música.

0: Jones, una torta en el océano, para decirles hasta mañana, buen descanso para todos y que la próxima jornada sea lo mejor.
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Papá, esta escalera de caracol es mágica. En un momento subo desde el suelo hasta el cielo, decía Rosarito, a grito pelado mientras se asomaba desde el balconcillo que rodeaba la linterna. Es más divertido bajar que subir, le replicaba Pedro, deslizándose por la barandilla a una velocidad muy peligrosa para un niño tan pequeño. Te vas a matar, le gritaba su madre. José, tienen que prohibirles que hagan eso. Como sigan desobedeciéndome, me marcho a vivir al pueblo. No puedo estar con el corazón encogido continuamente. José se divertía viendo a sus hijos deslizarse por ella. Era la única distracción que tenían, tan apartados de la ciudad.

Las voces de los pequeños alegraban sus paredes y se elevaban por la torre como la savia sube por los árboles. Un día, de repente, un golpe tremendo contra el suelo cambió las risas de los niños por un grito desgarrador, después de un leve quejido y, por último, el silencio. José y Lucía habían ido al pueblo por comida para la semana. Nunca dejaban a los niños solos, pero aquel día se decidieron a hacerlo. Pedro ya era casi un hombre. Al llegar, les esperaba Rosarito en la puerta con los ojos enrojecidos por el llanto y la cara pálida. «Pedro no se mueve», decía a sus padres. El pequeño Faro, lleno de terror, escuchó una frase que le llenó de esperanza.

Cuando sientas que desciendes, cuando notes que bajas en picada, cuando veas que te vas a estrellar, trata de tomar el timón y levantar el vuelo. Seguramente todos en algún momento hemos pasado mal. Nos hemos derrumbado y hasta estrellado y sin embargo la vida continúa, porque no hemos nacido para eso. Aunque sientas que te empujen, no te dejes caer en el abismo de la tristeza ni en el de la redención, porque la vida siempre nos demuestra que podemos retomar una y otra vez el vuelo, porque no hemos nacido para eso. Hemos nacido para volar.

Joãozinho. Paul Carrack, soleado. Luego fue Kissy and the Sunshine Band, Zapatos Boogie, Roberto Carlos, con João e Maria. Todavía respira. Vamos rápido al hospital, gritaron José y Lucía mientras llevaban el cuerpo del niño en sus brazos. Después de lo que había sufrido aquella mañana, estaba muy triste. En cierto modo se sentía culpable de lo sucedido. Así que aquel día, poco a poco, se fue apagando hasta que dejó de alumbrar la pequeña bahía. Pasaron unos meses que a nuestro amigo se le hicieron eternos, pero una mañana, Pedro y Lucía aparecieron por allí. Volvían por sus pertenencias. Lucía ya no quería vivir en ese lugar. Le traía malos recuerdos. A partir de aquel suceso se habían instalado en el pueblo. José abrió la puerta de la torre y un torrente de vida entró de golpe en el edificio. Dentro se volvieron a escuchar risas. Eran Pedro y Rosarito. El niño vivía. Solo había perdido el conocimiento con el golpe. La alegría que sintió nuestro amigo fue enorme. Las manos de los niños volvieron a acariciar la barandilla de la escalera y el faro vibró de felicidad al sentirlos. No le guardaban rencor. Cuando sacaron todos los paquetes y se cerró la puerta por última vez, el farero miró a su amigo de muchos años y lloró. Pasó casi un año y los habitantes del pueblo reclamaron a las autoridades portuarias la construcción de un faro más moderno. Con toda la tecnología que requerían los nuevos tiempos, por fin le dejarían descansar para siempre. Ya nadie lo visitaba, solo José de vez en cuando subía a verle. Abría la puerta y las contraventanas de la torre y el sol entraba a raudales calentando la vieja construcción.

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0: No quiero vivir sin ti, el título musical de Foreigner. Creedence Clearwater Revival, Orgullosa Mary. Y Rick Astley, Llévame a tu corazón.
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Te echo de menos, viejo amigo, le decía José a su faro mientras pasaba la mano por la escalera, las paredes, y acariciaba todos los instrumentos que había en la linterna y que él durante tanto tiempo había manejado. Ese era el único momento feliz que le quedaba. Pasaron los años y un día quiso la casualidad que se acercara por allí el dueño de un parque de atracciones que al verlo se quedó prendado de él. Le encantó la sencillez y la blancura de sus paredes. Farito, vas a ser mío. Quedarás precioso en la zona reservada a las atracciones acuáticas, dijo mientras observaba detenidamente toda la edificación. Sin pensarlo dos veces, bajó al pueblo y fue a la comandancia de Marina. Pues sí, señor, como iba diciéndole, su faro estaría de miedo en mis instalaciones infantiles. Si usted me lo vende, antes de que termine el invierno, lo desmontaré y lo volveré a montar en nuestra ciudad. Seguro que queda magnífico con su torre y su linterna bien limpia y brillante. El comandante hizo las indagaciones precisas para poderlo vender y antes de dos semanas el faro era propiedad de Camilo. Ya no tenía frío ni miedo en las galernas ni dolores en el cuerpo. El clima cálido de su nueva ciudad le había secado todas sus vigas y ladrillos. Ahora solo eran las risas de los chiquillos, importunando su descanso, pero a él no le importaba. Don Camilo adaptó encima de los peldaños de su escalera un magnífico tobogán por donde se deslizaban ahora sin peligro ninguno todos los niños que lo visitaban. Lo único que no consiguió arreglar fue la linterna, por lo que no volvió a dar luz por la noche.

Cuando las luces de la noche ya no alumbren, siempre estará encendida la luz del faro, tu luz, tu guía en la oscuridad.

Y en este nuevo bloque musical, la nueva música, con Phil Collins en el aire esta noche, y luego Eruption, Boleto de Ida.

Amigos, ¿cuántos cuentos, cuántas historias, cuántas emociones genera un faro? Esa idea que tenemos de esa estructura sola o solitaria, allí aguantando tantas cosas, ¿no? Soles, vientos, agua, noches oscuras, lunas maravillosas, marinos, fareros, familia de fareros, visitantes. La verdad, magníficas historias que estamos compartiendo ustedes esta noche. Ahora seguimos con la música.

0: Beyoncé, una torta en el océano, para decirles hasta mañana, buen descanso para todos y que la próxima jornada sea lo mejor.
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3: 5:38.
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Papá, esta escalera de caracol es mágica. En un momento subo desde el suelo hasta el cielo, decía Rosarito, a grito pelado mientras se asomaba desde el balconcillo que rodeaba la linterna. Es más divertido bajar que subir, le replicaba Pedro, deslizándose por la barandilla a una velocidad muy peligrosa para un niño tan pequeño. Te vas a matar, le gritaba su madre. José, tienen que prohibirles que hagan eso. Como sigan desobedeciéndome, me marcho a vivir al pueblo. No puedo estar con el corazón encogido continuamente. José se divertía viendo a sus hijos deslizarse por ella. Era la única distracción que tenían, tan apartados de la ciudad. Las voces de los pequeños alegraban sus paredes y se elevaban por la torre como la savia sube por los árboles. Un día, de repente, un golpe tremendo contra el suelo cambió las risas de los niños por un grito desgarrador, después de un leve quejido y, por último, el silencio. José y Lucía habían ido al pueblo por comida para la semana. Nunca dejaban a los niños solos, pero aquel día se decidieron a hacerlo. Pedro ya era casi un hombre.

Daniel Pintos. Muchas gracias. Un honor para mí vivir esto. Muchas gracias.

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1: 6:33.
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1: 7:01.
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1: A ver si me acompañan, que dice así, mira.

0: Muchísimas gracias.
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2: 7:51.
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Hola, hola martes, hola, hola mi gente, ¿cómo están? Bienvenidos, bienvenidas. Qué placer volver a escucharnos, volver a encontrarnos en el aire de 89.7 Scorpio FM, la radio buena para tus sentidos. Hacemos la mañana de 10, el programa con mejor aire, pura música.

Nuevamente aquí desde Dolores, Uruguay, Mateo Arnaldi es mi nombre y por supuesto, dispuestos a acompañarlos hasta el mediodía, dispuestos a acompañarlos hasta el almuerzo, con mucha música, con mucha comunicación, con mucha buena onda. Bienvenidos y bienvenidas, ¿cómo están las guapas, los guapos, los cocorocos y los ositos de peluche de mi ciudad, de mi planeta, de los planetas cercanos y lejanos, escuchándonos, claro está, a través de scorpiofm.com.uy, satélites amigos y enemigos también, ¿eh?

0: 8 de la mañana, 12 minutos, momento de empezar a compartir titulares a esta hora. 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

Empató Uruguay en su debut mundialista 1-1 con Arabia Saudita. Arabia Saudita siempre le complica la serie a cualquiera. Recuerden que en el mundial pasado derrotó a Argentina 1-0. La Celeste despertó tras un primer tiempo flojo, cambió siendo vertical en la segunda parte y le apedreó el rancho literalmente a Arabia Saudita, pero se chocó una y otra vez con su figura enorme, Al Owais, el arquero saudí, que se tapó hasta el viento, ¿no?

Caso Cardama, mientras se buscaban garantías, el estudio del Piazo elaboró un informe sugiriendo dejar sin efecto el contrato. Para el diputado del Partido Nacional, Pablo Abdala, el informe del estudio jurídico demuestra que no se actuó con ningún prejuicio ni con ninguna predeterminación. Por otra parte, el diputado Joaquín Garlo sostuvo que al no cumplirse las obligaciones, el contrato nunca debió haber entrado en vigencia.

Comisión de Diputados aprobó por unanimidad proyecto de justicia terapéutica que busca alternativas a la prisión. Diputado Colorado plantea revisar nuevo régimen de franquicias de compras en el exterior tras registrarse una caída del 35%.

A los 89 años murió el influyente percusionista uruguayo Mario Chichito Cabral. Marcelo Bielsa, en conferencia de prensa, lamentó el empate de Uruguay. Debimos superar al rival. Tras el 1-1 con Arabia Saudita en el debut mundialista, el técnico y varios jugadores de la selección uruguaya compartieron sus primeras sensaciones. Evidentemente, el triunfo de Uruguay era lo que, además de lo que todos esperábamos, era lo más justo, ¿no? Porque Uruguay fue quien propuso. Pero el fútbol tiene esas cosas.

Sorpresa por la misma serie de Uruguay, España empató 0-0 con Cabo Verde. Bueno, ¿cómo queda la serie de Uruguay? Uruguay primero, Arabia Saudita segundo, España tercero y Cabo Verde último en la serie. ¿Por qué Uruguay primero? Bueno, tiene la misma cantidad de puntos, pero define que Uruguay no tiene tarjetas amarillas. El fair play define, ¿eh? Por eso Uruguay está primero en su grupo.

La ministra de Transporte dijo que entre los propios autoconvocados hay diferencias y desconocimientos de los planteos de unos y otros. La ministra dijo que se reunió dos veces con los autoconvocados y las dos veces presentaron delegados distintos.

0: Causa Penades, las defensas se preparan para el litigio previo al juicio en el que participarán 13 víctimas y más de 50 testigos. La ministra Cristina Lustenberg vuelve hoy martes al Parlamento y los blancos piden su renuncia. La economía uruguaya creció 0,9% en el primer trimestre y muestra signos de recuperación. Perros antidrogas revisaron a jugadores de Uruguay antes del partido con Arabia. No, esa es la selección de Colombia y Bolivia. Se equivocaron. ¿O será porque por acá pasa mucho?
1: Sí.

Muslera, el histórico arquero uruguayo que la FIFA no quiere reconocer. No, no, no. Habría que reconocerlo como el rey de las cagadas, ¿no? Y sí, si está Muslera es casi, casi gol en contra, ¿eh? Flojita respuesta ayer de Muslera, ¿eh? Que en vez de sacar la pelota a un costado, como le enseñan a los chicos en el Babi, ¿vieron, no? En el Babi le enseñan que, bueno, cuando la pelota viene difícil así hay que sacarla para un costado. Ah, él la dejó vivita ahí en el medio del área.

La ministra Sandra Lasso dijo: me preocupa y me ocupa la reacción de la ministra tras el atentado a la caja militar. Hay una pareja que está siendo investigada por este mismo hecho.

5 grados, una décima es la temperatura, amigos. Vientos del oeste y noroeste a 11 kilómetros en la hora. 1020.7 la presión, 93 la humedad. La visibilidad es normal. Para lo que resta de la jornada de hoy, cielo claro, algo nuboso con periodos de nuboso, nieblas y neblinas a la tardecita noche. 18 será la máxima. Para mañana miércoles, 17:03, máximas y mínimas, nuboso con periodos de algo nuboso, heladas agrometeorológicas el jueves. 16 la máxima, 4 la mínima, nuboso con periodos de cubierto, probables precipitaciones.

0: Hoy es el Día Mundial de las Tortugas Marinas, Día Mundial de la Biotecnología y Día Mundial de la Tapa. No de la tapa de los frascos ni de la tapa de los tap, no, no. La tapa es ese tentempié tan famoso en España cuando uno se va de tapeo. Se va a tomar unas copas y te van poniendo, bueno, olivas, jamón, chipirones, boquerones, tortillas. Bueno, eso es una tapa. Hoy es el Día Mundial de la Tapa. Hay diferentes, ¿no? Hay diferentes. Hay otras un poco más rústicas, etcétera, etcétera. Pero en un rato te cuento por qué y dónde nace la tapa. En principio, ¿por qué nace la tapa? No lo vas a poder creer. 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

0: Se llama Náufrago, es la música de 4 pesos de propina, la voz de Diego Rosberg. Hacemos la primera pausa, son las 8 y 29 de la mañana, casi 30 les diría, porque faltan 10 segundos para que sean las 8 y media. Ya volvemos, no se vayan, tenemos mucho más para compartir, 097-387-812 para compartir, para compartir tu música, tus mensajes, lo que quieras. Ya arrancamos a jugar en un ratito nada más a nuestro desafío mental, a nuestra gimnasia cerebral de cada día, el spinning del hipotálamo. Jaja, tomá. 8:30, ya volvemos.
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5: 8:30.
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Se llama Roberto, la música del Cuarteto de Nos. Roberto. 8:48 de la mañana del mar.

Saludamos al amigo Sergio, buen día Sergio, arriba José Luis también, como todas las mañanas, buena jornada, feliz martes. Muslo de pollo con ensalada rusa para los muchachos hoy, ¿eh? Arroz con leche, por supuesto con dulce de leche como debe ser, y de noche, churrasco a la cacerola. Eso sí que va a estar bueno, ¿eh? Grande José Luis ahí cocinando con amor para toda la muchachada. Qué lindo eso, qué lindo. Qué lindo que es cocinar, ¿eh? A mí me gusta mucho cocinar.

A otros no. A uno le gusta barrer, a otros no. A uno le gusta lavar los pisos, a otros no. A otros le gusta cocinar, a otros no. A mí me gusta mucho cocinar. No tengo problema con el tema de barrer y esas cosas. Ahora, el tema de lavar el piso no me quedan bien, ¿eh? Debo reconocer que no me quedan bien. Bueno, recuerden que este próximo viernes, los Novenos Unidos tienen una jornada, un espectacular espectáculo, valga la redundancia.

0: Pero ya que estamos, vamos a escuchar el avance, ¿eh? 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
0: Bueno, la invitación está hecha, ¿eh? Y el viernes vamos a estar regalando dos invitaciones para ustedes, para nuestros oyentes. Que participen durante esta semana, ¿eh? ¿Ok? Melendi, lágrimas de sol.

0: Bueno, se va el desafío mental, ¿eh? Hoy está lindo el desafío. Hoy está lindo porque hay que mover el cerebro, ¿eh? Sí. Hoy hay que mover el cerebro. Martes, viste, el lunes arrancamos y todo. Bueno, pero el martes estamos un poquito más despejados, espabilados.
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0: Saludos para el querido Roberto Baldi, que está cumpliendo años hoy, ¿eh?

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pegaba una voz. 097-387-812, ya sabés, por ahí. Che, seguí participando de la penca, ¿eh? Los que quieran la penca, es gratuita, por supuesto, no hay que poner un mango, pero sí podés ganar algunos premios que vamos a tener, sobre todo allá. Vamos a hacer el viernes 17, haremos, ¿no? O el lunes, después del Mundial, a ver quién sí, después del Mundial a ver quién suma más puntos. Será el ganador de la penca de la mañana de 10. Quien quiere la penca o entra a la historia, está ahí colgada, ya la vamos a colgar.

Bueno, nos piden por aquí un temita de Oliver Tree. Oliver Tree perdió la vida el otro día junto al famoso, ¿cómo se llama? TikTokero, streamer, influencer. En el accidente en Brasil de los helicópteros, se habla de una conspiración. Sí, porque Oliver Tree rompió contrato con su sello discográfico. Sí, dijo, no quiero trabajar más para ustedes, tengo mucha presión, me exigen que saquen música a cada rato, así que rompo el contrato. Tengo suficiente dinero, rompo el contrato. Se junta con este chico argentino influencer y graban un video muy pero muy provocador, de unos minutitos, hablando de la segunda parte del caso Einstein. ¿Casualidad o destino?

Muy bien, se llama Life Goes On, Oliver Tree. Era bueno el pendejo haciendo música, ¿eh? Sí, hay que reconocerlo.

Buen día, Mateo. No me pasaría ese el tema. Bueno, de Oliver Silva, aquí lo pedían. ¿Quién era que lo pedía? ¿Quién es? Bueno, dice saludo para Makiki, el goleador de la Villa. Bueno. Bien, Avi, bien, la respuesta ahí. Yo la verdad que no sé porque todavía no lo hice. Los chicos de acá del departamento de producción me dijeron, toma, pon esto, colga esto ahí en las redes. Y pues ni siquiera eso hacen. Ah, ellos se dedican con sus computadoras allá a buscar la info, esas cosas. Y te dije que hoy era el Día Mundial de la Tapa. Bueno, la tapa, esta cosa tan rica, ¿eh? Salir de tapeo es realmente una de las experiencias que, si podés hacerlo, si podés hacerlo, no te lo pierdas, ¿eh? No te lo pierdas. Date un mini tour por España, que es el país donde más se utiliza. Se utiliza también mucho en Estados Unidos, ¿eh? Lo único que tiene otro nombre, ¿no? En algún lado se llaman amenities, pero son tapas. La tapa es una tradición muy popular en España, país donde se estima que un 60% de los establecimientos ofrecen alguna tapa gratuita como acompañamiento de la bebida que vas a tomar. La iniciativa de este Día Mundial de la Tapa proviene de la asociación Saborea España, que cada año anima a los hosteleros a participar de este evento precisamente para difundir la cultura de la tapa, ya sea con degustaciones, concursos, presentaciones de tapas especiales, etc. La tapa es un aperitivo que sirve en muchos, que se sirve en muchos bares como acompañamiento de la bebida. Lo más bueno de esto es que es gradual. Les explico por qué es gradual. Porque uno, por ejemplo, se va a tomar una cañita. Una cañita en España es una cerveza chiquita, ¿no? Pues después está el quinto, ¿sí? O la pinta, según, como quieras. Cerveza tirada, cerveza de botellita, botellín. Tú vas a tomar una con tus amigos, casi siempre después del trabajo. Y ahí viene la primer tapita, que pueden ser unas olivas, por ejemplo. Olivas negras, olivas verdes. O un pincho de tortilla, por ejemplo. Pero, ¿de dónde viene esto de la tapa? Bueno, y después pedís la segunda y ya viene, por ejemplo, unos chipirones, unos boquerones. Después pedís la tercera o cuarta ronda y ya viene la lonchita de jamoncito serrano, por ejemplo. Pero, ¿por qué el tema se llama tapa? ¿Por qué se llama tapa? Porque durante el reinado de Alfonso el Sabio, dispuso que no se sirviera en los mesones castellanos ninguna bebida que no fuera acompañada de algún bocado de comida, para evitar que el alcohol subiera rápidamente a la cabeza. Entonces las tapas solían consistir de una loncha de jamón o queso. Se ponía sobre el vaso el plato. Se ponía sobre el vaso el plato. Y que no solamente servía para comerlo, sino también cumplía otra importante misión. Y era que los insectos voladores no entraran en el líquido. De manera que la comida también servía a modo de tapadera del vaso o la taza. Y por ello quedó el nombre de tapa. De verdad te recomiendo, si tenés pensado hacer un viaje, bueno, España es un muy bonito lugar, y sobre todo para irte de tapeo. Para comer, aplausos. Medallas y besos. 9 de la mañana, 9 minutos. 9-9.

Se llama Tarea Fina, es la versión de Emi Branchiari. En el programa FA, en realidad es el streaming FA de Mex Urtiberea. Buena versión el tema de Los Redondos, ¿eh?

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Se siamo così, Cake by the Ocean, la musica di DNCA. Che bien che suonavano estos pibes, eh. Bueno, siguen sonando porque la canción sigue vigente. Sí. Mientras no la borren del algoritmo, el algoritmo no se le antoje borrarla. 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You will be a life fantasy, you will be a life fantasy. 9 de la mañana, 18 minutos. Carboni, siempre Carboni, arrancó el mundial. Con Uruguay primero en la fase. Sí, señor, estamos.

0: Le guste a quien le guste.
1: Le digo ya mismo. ¿Qué? Uruguay nomás.
0: El equipo jugó bien, no jugó mal. Falta el golcito, pero cuando llegue, acordate, Cuando entre la primera, bueno, ayer entró la primera y creo que nos faltaron 3 minutos y lo damos vuelta a lo Peñarol.
1: Le digo ya mismo, Uruguay nomás.
0: Uruguay nomás.
1: Siento olor a León.
0: No, no, porque viene Cabo Verde ahora, por eso, claro. ¿Y hay leones en Cabo Verde? ¿Hay leones?
1: Perfecto.
0: Bueno. No se enoje tampoco, ¿no?
1: ¿Qué quieres que haga?
0: Bueno, está. Pues te dijo que ganaba ayer, ¿eh? Uruguay era superior. Sí. Yo dije eso. Yo dije que estábamos 2 a 0, ¿eh? Dije eso.
1: Perdón, me equivoqué.
0: Bueno, está. Equivocamos. Todos tenemos derecho a equivocarnos, claro. 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
0: Volamos a la velocidad de la música, ¿eh? De Estados Unidos vuelo directo a Brasil.
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0: Malandragem da un tempo. Vamos allá.

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2: 9:26.
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1: La hermosa Ivete Sangalo pensando en nós dois. Faltan 5 minutos para llegar a las 10 de la mañana. Es verdad lo que dice Nora, me manda la foto acá del pulpo del arquero de Arabia Saudita. Dice, ese es el culpable de que no entró la pelota, la verdad. Se atajó hasta lo que no... Porque Muslera que atajó una y después, bueno, después... Se mandó una musleriada. Ay, ay. ¿Por qué no atajó Roger? Claro. Diane dice 35. No sé, Diane, la verdad que no sé. Saludamos a Vivero, María, Marta dice 42, no sé, hoy sí, hermosa mañana, saludos, dice por acá, vos decís, che, hermosa mañana, hace un frío bárbaro igual, de cualquier manera, ¿eh? Así que, pero bueno, es un frío. Saludos para Marta, gracias por estar por ahí, muy bien. Pablo, buen día, se dice 42, bueno, no sé, la verdad que no. Ramón dice 31, bueno... Elena dice por acá...

Ajá. Hasta la explicación mandó Elena. Bueno, muy bien, 42 por acá. Nelly también dice 42. Buen día, Teo, hermosa mañana. Ah, el mensaje de ayer, bueno, buenísimo. Bueno, doble dedito para arriba entonces para Nelly. Saludos para Mabel del barrio Cadol, 42 dice Mabel también. Muy buenos días para Sonia, Juan. 42 dice Juan, bueno, muy bien Juan. Hay opiniones diferentes. Buenos días, el desafío es el 42, dice Dilvia, que tengas un lindo día, igualmente tú. Daniela dice, buen día, la suma es 42, un saludo para Verónica y Pamela. Saludos para Dani en Palmitas también, que desde tempranito estaba mandándonos mensajes, ¿eh? Bien tempranito. Grande, Dani. Ah, no, esa era otra, Daniela, perdón. Uy, qué día. Saludos para Graciela. 28 dice Graciela. Bueno, está bien, Graciela, si vos decís. 52 dice Gladys por acá. Bueno, está bien, no sé. Celeste suma de 42. Bueno, vamos a ver. Hay que hacerlo. Analía por acá. Buen día, feliz martes. 42 dice. Nazaret dice por aquí 42. Bueno, Karina 42 dice Karina, saludos. Tamara dice por acá 42. Bien, gracias por estar ahí, Tama.

Saludamos a Silvana, por acá Silvana dice 42, bueno, muy bien. Saludos para Mica. Héctor también. 34 dice Leonel. Andrea dice 42. Guille dice 42, muy bien. Bueno, tenemos un montón de mensajes, ¿eh? 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

0: Saludos a Carolina. Bueno, bueno, muy bien. En principio había contado un número, después contó otro. Flavia, 42 dice por acá. 53 dice Ina. Hola Ina, buen día, buen miércoles, buena jornada. Mi edad, dice. No, bueno, no. ¿Qué? No, ¿y qué? Tengo que hacerte un regalo, no sé qué. ¿Qué? Bueno, ¿qué va mal?
1: Miren la avenida.

0: Germán Dorado. Mírenla venir.
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Purple Disco Machine, Sophie and the Giants, I Not Decide. 8 de las 10 pasan. 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Probalas, no te vas a arrepentir, ¿eh? 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Saludamos a Leticia, Américo dice, a Darwin Núñez lo sacaron del partido y lo llevaron expreso a la fábrica de Volkswagen para ver cómo se hace un gol. Pobre Darwin, ¿eh? Yo me acuerdo, a ver, no lo castiguemos tanto a Darwin, porque yo recuerdo la época de sequía de Forlán. ¿Se acuerdan la Copa América de Forlán que no le hacía un gol 2011? Después del Mundial, fue goleador del Mundial, botín de oro en el Mundial. Después en la Copa América del 2011... en Argentina no hizo un solo gol. ¿Hasta cuándo? Hasta la final, que hizo dos. Sequías de goles tienen todos los delanteros, ¿eh? Suárez también pasó por la suya. Pobre Darwin. Si no se la dan redonda. Si no se la dan. Saludos para Amalia. Muy bien. Sonia dice, 48 puede ser, no sé. Saludos a Cris, buen día. Bueno, Cris respondió la de ayer y la de hoy, ¿eh? Así que doble dedito para arriba para la gente de Palmitas. Saludos para Cris y la gente de la farmacia. Elizabeth, muy bien, gracias. Sandra dice, buen día, el sol está divino.
Bueno, sin lugar a dudas, me imagino que el yocito debe estar hermoso. Buen día, Mateo. Ahí, 42, que tengas un lindo día. Igualmente para ti, Miriam. Gracias. Wow. Buen día, Teo. Muy fría mañana de 10. Vamos arriba, Uruguay. Estamos en carrera. Dice, suman 42. Abrazos. Saludos, dice Jorge. Mateo, hermosa mañana, porque cuando hay sol es otra cosa, dice, comparado a los días grises. Pero yo odio el invierno, prefiero primavera y verano totalmente. Ah, sí, sí. Ah, somos team verano, Marta. Buen día, si no tengo que ir a la escuela, cuento 40. Me parece que sí va a tener que ir a la escuela. Karen, por acá, 42, dice Karen. Bueno, muy bien. Hola, JJ, ¿cómo estamos, pa? Ahí en el Mionca, ¿eh? A manejar con cuidado, amigo.

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0: claramente, chicas, sí, por favor voten por ti o por no.
1: Sí.
0: Muy clara, digamos, en el mensaje, por ti o por no.
1: Es verdad.
0: Pero arrancó la primera a decir lo que opina la mayoría. Me adhiero a lo que pide la mayoría, siguió la otra.
1: Sí.
0: Yo también, lo que opina la mayoría.
1: Sí.
0: Y resulta que me encuentro con 20 mensajes de las 30 que somos diciendo lo que opina la mayoría. Ajá. Y yo no sé qué carajo opina la mayoría.
1: Bueno.
0: Porque opinan todas lo que opina la mayoría, pero la mayoría no opina ni por sí ni por no. Entonces,
1: claro,
0: no es muy difícil. Ponen o sí o no. O sea, no les pedí que me escriban un libro, boluda. Y ahora iba a hacer otra pregunta de quién llevaba algo dulce y quién llevaba algo salado, pero me da miedo de preguntar, porque si no estoy alterada, lo que pasa es que me alteran ustedes, boluda, porque pierdo mi tiempo. O sea, lo hice resumido, ¿sí o no? ¿Sí o no?
1: Es fácil, ¿no? ¿Sí o no?
2: Ya está.
1: Lo que decía la mayoría. Pero ¿y si no empiezan a votar? ¿Cómo vamos a ver cuánto es mayoría? Donde haya tres nomás. Bueno, lo que decía la mayoría, hay tres. ¿No es verdad, Roxanne?

0: Saludamos a Andrea, que manda la bandera flameando ahí. Muy bien, Andrea, gracias. Bueno, Graciela, seguí sumando. Saludos para Mónica, hermoso día, dice. Bueno, me alegro que sea un hermoso día y que estén en la compañía de 89.7 Scorpio FM, Nos halaga mucho. Saludos para Aroma, sumé 42, dice Aroma, que tengas un lindo día. Igualmente vos también, Valeria por acá, muy bien. Ojalá gane, la intuición me dice que empata 1-1. Dice, tiene razón, Celeste de la Villa, ayer no le falló la intuición para nada, para nada. Buen día por acá, Adriana, gracias. Adriana, que tengas una buena jornada. 40, dice Vane, bueno, no sé, Buen día, Mateo. La suma me da, Raúl. Muy bien. Carbonero y cerealero, cerealero y carbonero. Soy buena jornada, amigo. Ana por acá. Yo, a lo que yo veo. Bueno, bien, perfecto. Suma 42, dice. Vamos.
1: Buen día. Regresaste, mi loco.
0: Regresamos.
1: Sí. Vamos a ponerle que está Tita en la mañana. La verdad que sí. Podría estar mucho peor. Pero también podría estar mucho mejor. Bueno, mi loco. Abrazo. Nos vemos.
0: Con que no esté peor, alcanza, Siempre se puede estar un poquito peor. Por eso yo elijo estar mejor.

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2: 10 horas, 25 minutos.
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0: 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Señores, de momento es todo. Les agradecemos mucho por el espacio en la mañana de la radio y, como siempre decimos, nos vemos y nos encontramos allí en El Dorado, donde nos gusta estar siempre cerca. Necesitamos...
1: Ahí estuvo el espacio dorado de la mano de Nicolás Bernotti, el Golden Boy, que nos acompaña todos los martes aquí, en la mañana de 10. 43 minutos pasan de las 10 de la mañana, 097-387-812 para comunicarte y jugar con nosotros en el desafío mental de hoy, Saludamos a Elvira, muy bien Elvira, yo sumo 40, dice, bueno. Muy buenos días, yo limpiando, que tengas un excelente día, dice Elvi, igualmente para ti. Gabriel por acá, suma 42, dice Gabriel, muy bien. Anuye. Buen día, mañana fría con los pies hecho hielo. Somos dos, Flavia, somos dos. No te haga problema. Patita congelada, somos dos. Miriam, saludos.

Se llama Hang Up. Es la música de la gran Madonna. Gran saludo para Luis, para Terry, para Lautaro, para Catherine. Para Quique, para Mari, Julie, Gloria. Bueno, gente que está por ahí también en el TikTok, TikTok. Nos encontrás como arroba la mañana de 10. 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

0: Bueno, mi amor.
1: ¿Qué pasó?
0: Que manejas todo bien, vos también, mi vida, ¿sabes? Bueno. Que te componga mejor. Bueno. Para mí mañana. Sí. Te espero, mi vida, mi amor, ¿sabes? Te quiero y te amo mucho, mi cielo. Bueno. Vos sos lo único, mi amor y mi bebé que tengo del mundo, bueno. ¿Sabes? Te quiero mucho, vida, yo a vos. Yo te cuido acá y vos cuidame ahí, sí que yo voy por vos y vos vas por mí. Que amanezca todo bien, mami, amor, ¿sabes? Yo te respeto casi que...
1: Estamos junio.
0: Hasta mañana, que amanezca bien, mi amor. Sí, sí. Te quiero, te amo mucho, mi
1: estamos
0: vida.
1: Estamos junio.
0: Mi coso, vos, mi vida y todo para siempre, sí que vos cuidame ahí, yo te cuido. Te quiero, te amo mucho, mi vida. Vos sos mi amor, mi vida, mi cielo y todo.
1: Estamos junio, ¿no? Se acerca el aguinaldo. Sí, sí.
2: ¿Quién tiene el contacto de Luis Miguel?
1: ¿Para qué?
2: Así le llamamos a él para preguntarle cuándo caliente el sol.
3: No, yo creo que la gente lo que hay que hacer ahora es tener un poco de calma y de esperar y calmarse.
4: ¡Pero bajate de la heladera! ¿Qué carajo es eso?
5: Gente, yo les aviso, si sí. Mañana no hablo, es porque me congelé. Demasiado frío tengo.

0: dice nomás que renuncio, ¿eh? Mucho frío para trabajar en invierno.
1: Ah,
0: ¿eh?
1: Sí,
0: mucho frío, ¿eh? Nos veremos en el verano, ¿eh? Sí, sí. Ahí voy a venir otra vez a trabajar contigo. Pero tan feliz nomás ya algo por ser.
1: Sí, sí, sí, no, no.
2: Mami, escúchale a ti lo que te va a decir.
1: ¿Sí?
2: A ver si vos sabés quién hace el tema ese que dice...

0: tema viejo, Tommy, sí. Pero me parece que vos lo podés llegar a sacar. Dice así: I love you, love you, love you. Love you, favor.
1: Estofado de chaucha.
2: Oh. 1, 2, 3, 4.

Imponente Papo con Ella es un ángel. 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Martina, interpretada por la excelente Mercedes Morán, es una mujer mayor que vive sola, solamente la mantiene en pie la esperanza de que algún día encontrará a su nieto, secuestrado durante la dictadura militar. Y su situación se vuelve más urgente cuando recibe un diagnóstico de Alzheimer, a la par que aparece la posibilidad de encontrar a ese nieto en Brasil. Rodado en Río de Janeiro, el film reflexiona sobre temas como la memoria, los terribles traumas que ha dejado la dictadura, la pérdida, la vejez, la enfermedad y la proximidad a la muerte. Y lo hace con sensibilidad, sin truculencias ni golpes bajos. Programa Cine Uruguayo, vení al Paz y Unión y viví nuestras historias. Este jueves, 20 horas, se estrena La búsqueda de Martina. Entradas en boleterías generales, 250 pesos, estudiantes, 150. Recuerden que el jueves vamos a tener entradas para regalar, ¿eh? Como todos los jueves, dos entraditas para ir al cine, ¿eh? Ya pueden ir anotándose si quieren, ponen la palabra cine y últimos cuatro números de la cédula, aquellos que quieran ir al cine, ¿eh?

0: Hola, escuchame, che, viste que yo te debo a vos el préstamo que te he pedido hace 3 meses.
1: Sí.
0: Y yo te he dicho que te iba a pagar ahora.
1: Sí.
0: No, no te voy a poder pagar.
1: Ah, ¿no?
0: No, no te voy a poder pagar. Escrachame, si querés escrachame,
1: no.
0: Ya te paso yo una foto mía. Porque ustedes los que escrachan siempre escrachan con la más fea. Yo te voy a pasar una mía, que no. Estoy bonita, estoy linda.
1: No.
0: De que salió el sábado, pasó al baile. En eso estoy re linda. Escrachame con esa. Y capaz que así alguien me ve bonita y todo y dice, che, yo le voy a pagar
1: no.
0: La deuda a esta chica linda, no sé. Pero no te voy a poder pagar.
1: Y no, ¿qué vamos a hacer?
2: Hola papi, ¿cómo estás? ¿Todo bien? ¿Sabes qué? Ando como que necesitando dos favorecitos chiquititos.
3: ¿Qué haces, hija? ¿Todo bien? Acá con un frío de la concha el pato.
1: No, pero no, frío.
3: Hasta en tu vestida tengo. Favor, ya empezamos. Y vos podés pedir cualquier cosa, hija. Ya cuando me decías así, me hacés temblar el culo.

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5: La Tierra tiene 4.600 millones de años. Es un número tan grande que el cerebro humano simplemente no lo puede dimensionar. Así es que imaginemos que la Tierra es una persona de 46 años. Sus primeros 7 años de vida fueron de roca, calor, gases, sin un solo ser vivo. Recién a los 42, solo bacterias, organismos invisibles, pacientes, sin prisa. A los 45, es decir, el año pasado, en la vida de esa persona, aparecieron los dinosaurios. Reinaron el planeta y hace apenas 8 meses desaparecieron. Los primeros seres humanos que caminaron erguidos llegaron hace tan solo 4 días. El Homo sapiens, nosotros, hace 4 horas. La agricultura, eso que llamamos el inicio de la civilización, hace 1 minuto. La revolución industrial, el carbón, el petróleo, la fábrica, el humo, hace 10 segundos. La era del plástico, la bomba atómica, el cambio climático, todo aquello ha ocurrido en el último parpadeo, en el último abrir y cerrar de ojos. La Tierra tiene 4.600 millones de años, 46 años, para hacerlo fácil. Nosotros llevamos 4 horas en su casa y en 10 segundos la hemos puesto en jaque. Saberlo es demostrarle respeto, pero hacer lo que sea para mejorar nuestra relación, eso ya es cariño por el planeta que finalmente nos da la vida.

Hoy es el cumpleaños del Pato Fontanet, de Don Osvaldo y, por supuesto, la banda Callejeros. Patricio Rogelio Santos Fontanet nació en Tapiales el 16 de junio del año 1979, conocido como Pato Fontanet, cantante y compositor, músico argentino.

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Hola, buenos días, Mateo. Se te extrañó los días que no estuviste. Gracias, Alberto. El precio de las empanadas, no tengo idea. Si querés, te paso el número. Vos te comunicás con los muchachos, ¿eh?

Así que hoy vamos a soltar tres llaveritos entonces, buenísimo. 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Miriam, saludos para Miriam. Muy bien, respuesta ahí. Gonzalo también. Por acá hay toda la barra de Gonzalo, ¿eh? María también, hola, buenos días. La suma, perfecto. Buenos días, hay que valorar los mimos que recibimos siempre con aguinaldo o sin aguinaldo. Dice, las atenciones sin palabras también son muestras de amor. Muy bien. Saludamos a Florencia. Gonzalo, me mandas. Para vos que tenés la pata helada. Situación actual. Piecitos con cubito de hielo, ahí sí. 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

45 de las 11 pasan. Jennifer Del Estero, Ilia Kuriaki and the Valderramas. 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Oportunidad laboral. Se necesita operario pulverizadora para establecimiento agropecuario ubicado en las zonas aledañas a la ciudad de Dolores. 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Detallar referencias laborales. 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Se valorará libreta habilitante, responsable y buena disposición para el trabajo en equipo. Se ofrece la posibilidad de un trabajo estable, buen ambiente laboral y remuneración acorde en una empresa agropecuaria de larga trayectoria. 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

0: Kuznetsov. Es un tratar de estar mejor, pero de un locutor, de un conductor de radio. Está bueno lo que dice, ¿eh? Porque es verdad. De cómo nos sentimos cada uno. No siempre se puede elegir lo que nos pasa, pero sí podemos elegir qué hacemos con lo que pensamos sobre lo que nos pasa.
1: Uno puede elegir sus pensamientos. Cómo lo pienso es cómo me voy a sentir. Entonces, si vos no haces una curaduría de pensamientos, te vas a sentir en base a lo primero que te toca. Pero a veces el cerebro elige los primeros que no están buenos. Entonces, te voy a poner un ejemplo. Yo puedo decir, qué bueno que estoy en Miami cubriendo un mundial, espectacular. Vos estás ahí en el piso diciendo, uy, estos hijos de puta están en Miami y yo estoy acá en el piso cagándome de frío y esto está en Miami con eso de fondo, qué hijo de puta. Hay otro escuchando que dice, che, qué bueno Harry, mirá el laburo que tiene, labura en la radio, labura en lo que le apasiona, encima le pagan, yo tengo que estar acá manejando el auto 15 horas por día. Hay otro que dice, uy, qué bueno tal, que tiene laburo en la aplicación, le está yendo bárbaro, lo encontró y tiene para darle de comer a sus hijos, yo estoy sin laburo. Hay otro que está diciendo, che, este está sin laburo pero está sano, yo estoy enfermo y quiero morir, por más que tenga todo lo demás. Y así hay una cadena que uno podría decir, qué tiene el otro que no tengo yo, o podés decir, limpio ese pensamiento y valoro lo que tengo. Esa forma de vivir lo cambia todo. Lo que te acabo de decir es un resumen de todo lo que aprendí en los últimos años que tiene que ver con cuán feliz querés ser. Uno puede.
0: Claro, exactamente, exactamente. Totalmente de acuerdo, ¿eh? Banda Los Chinos, Paranoia Pop. De las últimas tengo.

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1: Banda Los Chinos y Louta con...

Faltan 5, ya nos vamos, ya nos vamos, nos vamos, nos vamos. Sí, ya nos queda. Me queda contarte del cine del próximo jueves a las 20 horas. Programa de cine uruguayo.

Se estrena La búsqueda de Martina, ¿eh? Una película coproducida entre Uruguay y Brasil, dirigida por Marcia Faría. Mejor película latinoamericana en el Festival Internacional de Mar del Plata. Mejor película latinoamericana en el Bafici. Premio del público en el 43º Festival Cinematográfico Internacional del Uruguay. Martina, interpretada por la excelente Mercedes Morán. Una mujer mayor que vive sola. Solamente la mantiene en pie la esperanza de que algún día encontrará a su nieto secuestrado durante la dictadura militar. Su situación se vuelve más urgente cuando recibe el diagnóstico de Alzheimer. A la par que aparece la posibilidad de encontrar a su nieto en Brasil. Rodado en Río de Janeiro, el film reflexiona sobre temas como la memoria, los terribles traumas dejados por la dictadura, la pérdida, la vejez, la enfermedad y la proximidad a la muerte. Lo hace con sensibilidad, sin truculencias ni golpes bajos. Programa Cine Uruguayo, este jueves 20 horas, La búsqueda de Martina. Entradas en boletería, 250 pesos, estudiante 150. Vení al cine, es lo más lindo que hay. Vámonos con una particularidad, ¿eh? Con una particularidad sobre este tema. Ustedes van a ver que este tema de Lenny Kravitz tiene un gritito como si fuera Michael Jackson. Le preguntaron a Lenny Kravitz por qué gritaba a lo Michael Jackson y les dijo: no grito Michael Jackson, es Michael Jackson. ¿Cómo? Claro, porque cuando grabaron este tema lo hicieron junto a Michael Jackson. El tema es que nunca salió al aire.

Y sí, cuando lo editó, evidentemente me habían quedado las maquetas con el clásico grito de Michael Jackson. Eso es Low, Lenny Kravitz para despedirnos. Buen fin de jornada para todos, cuídense. Mateo Arnaldi les dice, está pronta la comida. Vámonos que nos vieron, bubu. Hasta tomorrow, baby. Mañana a las 8 con el mate y un bizcocho. 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Recordá, la vida son dos días. Ya pasó uno. La mañana ya es recuerdo. El presente es lo que tenemos. Y solamente el amor, como dice la canción, el amor es más fuerte. Siempre, en todos los ámbitos de la vida.

0: ¿Quieres? Voy a tomar entendida.
1: Amigos, muy al contrario de lo que pensamos muchos, la comida no se hace sola.
2: Qué raro, ¿no?
3: Y tú te lo tienes que comer todo.
4: Estamos acabando el programa.
5: Sí, dale, dale, que se te enfría la polenta, dale.
6: Adiós.
7: Está pronta la comida, vámonos que nos dieron.
8: Hasta luego, después nos vemos.
9: Merecen más de mí, puedo ser mejor y voy a ser mejor.
10: ¡Ay, me encanta esa parte!
6: Adiós.
10: Te estoy diciendo la verdad.
11: ¡Vámonos, niños!
12: ¡Endereza la nave que partimos, nene!
13: ¡Ya, muchachos! ¡No hay monos en la costa!
14: ¡Hasta mañana, compadre!
15: ¡Correcto!
16: ¿Vamos a comer la papa? Se la va a comer toda la nena.
15: ¡Cuánta cagada!
17: Demasiado esfuerzo hago, carajo, mierda.
18: Tener un micrófono es una responsabilidad muy grande.
19: Chao, hasta luego, besito.
20: Qué amable que es. Gracias.
21: Ah, en un rato saco la perra.
22: ¡Se terminó! ¡Se terminó!
23: Bueno, cambio de tema.
24: Si a ti te gustó, me alegro de corazón.
25: Mañana cuando le pregunten cómo le ha ido, usted diga, bien, asustado de lo bien que estoy, mijo.
26: Todo esto nunca pasó, caballeros. Y no quiero nada de papeleo del asunto.
27: Vos no sos un mal conductor, vos lo que sos es un buñuelo.
28: La verdadera pregunta es, ¿todo esto era legal?
29: Por supuesto que no, carajo.
30: ¿Será un disparate? ¿Será? ¿Habrá que verlo? ¿Habrá que analizarlo?
31: Pues yo cuando no tengo ganas de discutir con alguien, le doy la razón como a los tontos. Eso no te lleva a ningún sitio, hombre. Totalmente de acuerdo contigo.
32: Gracias por todos.
33: Este va a ser el mejor momento del programa en años.
34: Amigo, ¿querés venir a comer unos calepetines? Estoy solo acá. Vení a comer los calepetines con salsa.
35: No me quemé. Por favor, tengo los pies.
36: Un beso, hasta que Dios mande inmundicia.
37: A mí me gustan los hombres feos.
38: Creí que lo habías olvidado.
39: Muy buen mediodía y como siempre les digo, los quiero mucho. Chao.
40: Buenas tardes.
41: Buenas tardes.
40: Disculpe, ¿qué días trabajan?
41: Trabajamos de lunes a viernes, nada más.
40: No trabajo los sábados.
42: ¿Al pedo? ¿Qué no entiendo?
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44: 12 horas, 1 minuto.
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1: 12 horas, 31 minutos.
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1: Entonces, Dave, cuéntame, ¿qué te trae de vuelta a terapia?

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1: 12 horas, 58 minutos.
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2: 13 horas, 30 minutos.
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0: 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Muchísimas gracias, un placer. Un abrazo grande. 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

Muy buenas tardes, bienvenidos, ¿cómo están? Me queda 1% nomás, estaba mirando por acá, 1% solo, me va quedando poquito. No, la batería está a pleno para arrancar esta tarde del megáfono, para acompañarte, para llevarte sonidos, para llevarte buena música, donde quiera que estés, el megáfono va a estar llevándote, obviamente, una tarde divina para vos, una tarde dedicada para todos aquellos que se suman a la radio, a acompañarnos, a disfrutar de sonidos, de buena música, de todo lo que tiene que ver con esta jornada de este día en el calendario número 16, después de un empate que nos quedó con un saborcito, con ganas, obviamente, de que nos dieran dos minutos más para poder liquidar el partido. Protagonista, el arquero árabe, y eso habla, bueno, de la actitud que tuvo, sobre todo en los 45 minutos del segundo tiempo, Uruguay. De eso hablaremos.

Marco Andrés Pereira, mi nombre, en el estudio de Mapo Producciones Ideas de Radio. Estamos ubicados para hacer esta tarde del megáfono, donde quiera que estés, donde vayas. Obviamente que la radio va a estar siendo protagonista en el trabajo, en casa, en el auto, en tus oídos. ¡Vamos que vamos! 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Señoras, señores, a subir el volumen, a disfrutar, a darle play esta tarde. Muchas firmas comerciales, productos, servicios, los mejores para contártelos en esta tarde de este 16 de junio de este año 2026.

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Imagínate que, bueno, en el Mundial hablamos del 2026 y este Mundial donde también hay críticas de Felipe Melo al antipático Bielsa y elogios al bonito Canovio. También en el Mundial 2026, Suárez vio a Uruguay, Arabia desde el estadio y sorprendió con su camiseta. El máximo goleador de la Celeste observó, en este caso, el empate de la selección en la tribuna del Hard Rock Stadium, junto a su esposa y sus tres hijos. Y le cuento un ratito de la particular camiseta. Bienvenido a Argentina, al Mundial. Hinchas argentinos y de Argelia terminaron a las piñas, ¿eh? Lamentablemente hablamos de nuestro departamento. Hayan muerto en llamativo contexto al joven que estaba desaparecido desde el 5 de mayo. Lo contamos en un ratito. Artillería pesada, Negro anunció decreto que limita, venta de balas y dijo que, le asombran ciertas críticas. Devolución de IRPF 2026, quienes pueden cobrar desde el martes 16, desde hoy, fecha clave para la devolución de IRPF.

0: Zambita, Tinelli, los famosos de la República Argentina que viajaron al Mundial a alentar a Argentina. Argentina que se arrancó a calentarlo a las piñas, con los hinchas. Debuta Argentina 22 horas, bueno, en este Mundial.
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0: Después les voy a contar, parece que se va a suspender el Mundial, el tajante pronóstico de una tarotista. Marian Caleiro, conocida como la tarotista de los famosos, visualizó un campeón, pero no tiene certeza de que eso ocurra. Después le voy a contar un poquito. La tarotista argentina, bueno, difundió un video en el que lanzó la predicción sobre el Mundial 2026, este Mundial que se está llevando a cabo, y las declaraciones se viralizaron, en este caso, en distintas plataformas tras advertir sobre un escenario de incertidumbre en relación al torneo. No voy a decir quién va a ganar, si juegan van a ganar Países Bajos, pero parece que se va a suspender el Mundial por todo lo que va a pasar, lanzó, según, bueno, consignaron medios argentinos, como A24. Antes había dicho que este año iban a pasar muchas cosas, que puede haber una catástrofe en Estados Unidos. Caleiro es conocida como la tarotista de los famosos por sus predicciones sobre figuras del espectáculo argentino como Luciana Salazar, Morena Rial y Nicole Neumann. Bueno, vamos a ver, y ojalá que no pase nada, ¿no? Que tengamos que lamentar lo que dice esta tarotista con respecto al Mundial que se puede suspender, bueno, allí en Estados Unidos. No es la primera que dice que Países Bajos puede hacerse con la Copa del Mundo. Creo que hay coincidencia por ahí. 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

Arrancó Pachangueada la tarde, señoras y señores. 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

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Una tarde que arrancó con mucho dulce de leche, te dije ayer, con La Celeste. Le metió dulce de leche en el segundo tiempo. Los cambios de Bielsa, que no se cerró esta vez y que buscó. Nos falta un 9, muchachos, ¿eh? No sé qué opinan ustedes, pero nos falta un 9. Nos falta presencia en el área, nos falta un definidor, un arquero que fue figura, ¿no? El equipo de Arabia, obviamente el árabe arquero tuvo por ahí, bueno, protagonismo porque Uruguay llegó mucho en el segundo tiempo, pero también un arquero que daba mucho rebote. Teníamos que haber tenido más presencia, como sucedió en el gol de ellos, un jugador arriba prácticamente buscando el error del arquero. Muchas veces los rebotes lo ligamos, ¿no? Pero precisamos un 9 de área. Y creo que obviamente si decimos 9 de área se extraña al querido Lucho, que estuvo en el estadio, pero no estuvo vestido para jugar. No, yo si soy Bielsa y sé que está en el estadio, le digo, vestite, Lucho, vení, vení que precisamos un 9. Vamos a ver qué pasa con Rodrigo Aguirre, que le tengo mucha fe también. Jugador luchador, peleador de área. Bueno, vamos a ver si puede ir desde el vamos, si comienza con este 11 que terminó el partido Uruguay, bueno, ganando 1-0. Viñas fue uno de los mejores, sin lugar a dudas, buscando siempre allí, bueno, con sus remates de cabeza, un misil en la cabeza, que no tuvimos la suerte, pero bueno, veremos qué pasa con este segundo partido. Te decía, con mucho dulce de leche, con la gente de La Positiva. Me voy a la pausa, comerciales, en primera de la tarde, de la mano de La Positiva, de la mano de Barraca Castillo. Ya volvemos con

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1: 14 horas, 30 minutos.
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Vamos que vamos en esta tarde. El amigo Miguel Fracuelli, anda la gente de la Granja de Ema haciendo ruta, escuchando el programa. Un abrazo bien grande para el amigo Miguel, que le quedé de pasar la aplicación. Se la voy a pasar ahora, Miguel, para que nos pueda escuchar a donde vaya, la aplicación del estudio. 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

0: ver si se acuerdan de esto.
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0: El Chacho Ramos hizo una versión, después la vamos a buscar, ¿eh? Una versión de este Uruguay.
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0: ¡A la pelota! ¡Ahí la jugó para! No sé quién me está arriba, no lo puedo ver, no lo diviso, pero ¿por qué va tan rápido que la camiseta no se le ve? Miguel Frecuelli, ahí va jugando la pelota, la tiró para adelante, la jugó con Barraca Castillo. Barraca Castillo la bajó y este es el Chacho Ramos. ¡Vamos Uruguay! La tiró y la jugó para el CFU, Soluciones Financieras Uruguay. La juega con Imagina, qué bien que está tocando la pelota Uruguay. Arriba Uruguay, arriba Uruguay, vamos que vamos. Ahora con Cabo Verde, al fin y al cabo tenemos que jugar igual, ¿no? Vamos a ver qué pasa el domingo a las 19 horas cuando Uruguay esté enfrentando a Cabo Verde. Y bueno, después va a ir esta enterita del Chacho Ramos que reflotó un éxito década de los 80, ¿no? Mundialito del 80, si no mal recuerdo. 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Se queda otra de Big Boy. Se llama Pase. Pase lo que pase. Yeah.

un poquito de estas latinas. Maná, labios compartidos, esta versión de los mexicanos. Allí estaba, bueno, Norquia haciendo La Bella y la Bestia, por de Norquia, ¿no? Haciendo canciones, acompañándote. Venimos en la tarde del megáfono en el aire de 89.7. Buena para tus sentidos. 15 con un minuto para todo el país. 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Te dije algunas latinas, y algunas latinas vienen con recuerdos también para esta tarde. Hay de todo.
en el megáfono de todo para escuchar, de todo para disfrutar. 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Ella es Noelia.

0: Un gran recuerdo para esta tarde con Noelia haciendo tú. Bueno, tú estás ahí de ese lado. 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Vamos que vamos, en esta tarde. A ver, vamos a descubrir quién fue, todavía no sabemos, ¿eh? Voy a saludar a Claudia, que no le puedo cumplir con el tema que me pide. Estamos en emergencia, Claudia, ¿eh?
1: Fuiste tú.
0: Por lo menos para cumplirle.
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0: Gaby Moreno, Ricardo Arjona, fuiste tú.

Laura Pausini haciendo en cambio no, canciones que nos van acompañando en esta tarde para recordar algunas también, pasando, bueno, por varios estilos, llevándote absolutamente todo de la mano de la Barraca Amiga, que nos presenta en forma exclusiva Barraca Castillo. 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Dejamos un poquito de lado y escuchá un poquito. Hacemos punchi punchi, pero con un temón. Samba y Ford, ¿te acordás?

Venimos en esta tarde de radio para acompañarte, para llevarte, bueno, información también, lo que tiene que ver con el Mundial. Te fui adelantando algo, estoy buscando en tiempo real, mientras hablo contigo, bueno, lo que sin lugar a dudas ha dejado este partido de Uruguay y también la visita de Suárez en el estadio, ¿no? La particular camiseta que lució Luis Suárez, bueno, para ir a ver a la Celeste. El máximo goleador de la Celeste observó el empate de la selección en la tribuna del estadio de Miami junto a su esposa y sus tres hijos. El empate 1-1 entre Uruguay y Arabia Saudita en el Hard Rock Stadium de Miami por el Mundial 2026 dejó varias imágenes pintorescas sobre lo que sucedió fuera del terreno de juego. El partido contó con la presencia de varios jugadores históricos de la selección que se hicieron presentes tanto en el campo de juego como en las tribunas y en los palcos. En la cuenta oficial de la selección uruguaya publicó una foto bueno, de un saludo que se dio durante el calentamiento entre Manuel Ugarte y Diego Lugano, quien se encuentra trabajando como comentarista para la cadena mexicana Telemundo. A su vez, la transmisión oficial enfocó instantes previos al comienzo del encuentro a Diego Forlán y Diego Godín. Ambos estaban apostados en uno de los palcos oficiales para ver el partido juntos. Por su parte, quien fue bueno, también ingresando en lo que tiene que ver justamente con esta nómina bueno, de figuras dentro del partido. Bueno, captado ingresando al estadio junto a su familia fue Luis Suárez, el delantero del Inter de Miami, que llegó al recinto acompañado de su esposa Sofía Balbi y sus tres hijos Delfina, Benjamín y Lautaro, todos con la nueva camiseta de la selección. Un elemento que llamó la atención de varios usuarios en redes sociales fue que Suárez eligió participar con la camiseta 9 que usó durante años, pero con el nombre Darwin Núñez, al momento en que su pareja y su hija eligieron llevar el mismo dorsal con el nombre del máximo goleador de la historia de la selección uruguaya. Además, de los dos hijos varones del goleador, optaron por vestir la camiseta de otros jugadores del plantel actual de la selección uruguaya. Benjamín llevó la número 6 de Rodrigo Bentancur y Lautaro la número 7 de Nicolás de la Cruz. Bueno, un lindo gesto de Suárez, ¿no? Ir con la camiseta con el número 9 y con el nombre de, bueno, un ex compañero y sucesor, de supuesto, Darwin Núñez, que ayer no fue de un gran partido, pero bueno, hay que tener paciencia y esperar. Sigo insistiendo que nos falta jugar, obviamente, con el 9 ese de área, ese de sangre que va a todas, como lo hacía Suárez, nos falta un 9 de ese tipo a Uruguay. Nos vamos a la pausa última de la tarde. 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Vamos a la pausa, tenemos horóscopo y también tenemos todo para disfrutar en esta tarde de radio. Ya volvemos, quédate de ese lado.

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1: 15 horas, 30 minutos.
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Benjamín Rodríguez, otra como tú, otra tarde como esta, no, otra fiesta como la que se viene del Sencillito. Tampoco aprovechá porque mirá, a partir de mañana las entradas están en Tienda Mi Lugar, Provisión Bellavista, Hilo de Virginia. Hay un lote de 250 pesos, este lote, bueno, de bonificadas, bueno, súper bonificadas, 250 pesos, el gran show de Aldo Martínez, que se viene para una noche genial. 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Apachurrao. Tenemos calorcito para contarte también, ¿eh? Déjame a Freddy Costa y ya vengo a contarte de lo que es la buena leña para este invierno.

Vamos que vamos en esta tarde, haciendo sonidos, haciendo radio, preparándote para bailar en el sencillito este 20 con Aldo Martínez. Viene Aldo con todos sus éxitos, el carisma como siempre de Aldo Martínez, el gran show que vas a tener recordando todos los éxitos que han marcado la carrera con Sonora Palacio y su carrera como solista, Montana, bueno, grandes propuestas, obviamente dentro de la música tropical de Aldo Martínez, que llega el sencillito. Te vuelvo a repetir, primer lote, súper bonificadas, $250. Primer lote, tanda, como vos quieras llamarle, para aprovechar $250 en Provisión Bella Vista, Tienda Mi Lugar y Lot de Virginia. Mañana ya van a estar en la tarde las entradas para que puedas disfrutar de, bueno, este gran show. Yo digo la tarde, el comandante me corrige por ahí, a partir de que ahora van a estar las entradas, ya que anda haciendo footing con la aplicación del programa y siguiéndonos en directo. Con esa gran arboleda que hay, ¿nos escucha bien? ¿No se pierde la señal? Un abrazo bien grande, comandante. En este estudio estamos muy abrigados, hay un calorcito espectacular. ¿Sabés por qué? 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No dejes que el frío se arrime a tu hogar.

0: La última granada, ¿para quién fue? A ver, ¿para quién fue la última granada? Disparen, apunten, fuego no. Apunten, disparen y fuego al revés. Ah, no, apunten. Apunten, fuego, disparen, no, tampoco. ¿Cómo es el orden? Yo disparo primero y el fuego va después, ¿cómo es el tema? Así venimos, un abrazo bien grande para mi amigo, el del banco, el que compartimos, sí, compartimos el banco. No, no es el banco, obviamente, que te da la guitarra, es el banco de suplente. Siempre a la orden ahí con mi amigo Magallanes, a quien le mando un abrazo bien grande, un excelente mecánico, ¿eh? Ah, posta, posta, no sabes lo que es, un gran profesional.
1: Ser el mismo que esperabas.
0: Esta no se la cobro, amigo, no se la cobro.
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0: Venimos a 4 minutos para llegar. Y bueno, exactamente ya a las 4 de la tarde. Se va volando esta jornada de este día número 16. En lo que tiene que ver con el Mundial, se prepara Argentina 22 horas para su debut. Veremos qué pasa, bueno, con Argentina, que viene a defender su título. Lo que sí ya pasó, bueno, que ya hubieron disturbios entre los argentinos, obviamente, y el equipo que tiene.

Buen día, la amplia racha de Darwin Núñez sin anotar y el dato de su nulo aporte en debut. También de lo que tiene que ver con el debut del día de ayer de Darwin Núñez. Un poquito de esto. 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

0: del mundo quedando su último día de la promo, porque no va a jugar el último día diciendo, no, para mí campeón, no, con las cartas vistas, no, muchachos, ¿eh? 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

0: Este próximo 20 estará él, Aldo Martínez. He hablado tantas veces con Aldo y le pregunto, che, ¿por qué cuando reflotaste 20 años bueno, de éxitos no salió este tema en ese bueno gran compilado que hizo como solista, ¿no? Este fue el tema que faltó.
1: Atención, gente de Dolores, este sábado 20 de junio, la noche se vive en el sencillito, ahí en el Cruz San Salvador. Una noche increíble, por supuesto, voy a estar contigo con las canciones de ayer, las de hoy, las de siempre. Aldo Martínez, este sábado 20 en el sencillito, en el Cruz San Salvador, no te quedes afuera, nos vemos.
0: Bueno, ahora sí, Aldito querido, venía con fondo musical, pensé que estaba en off y dije, bueno, voy a poner el temón de Aldo Martínez.

Piel de luna. Bueno, cuando hablo con Aldo y le digo, ¿y por qué no estuvo? ¿Sabes que es un tema, Marquito? Dice que no lo tengo ni siquiera, tengo la pista del tema. Yo creo que ahora lo tiene ya. Pero es un temón de Aldo Martínez. En su carrera este lo hizo con Montana, haciendo esa piel de luna. Lo vas a cantar, lo vas a bailar este próximo fin de semana en El Sencillito, la marca de la música tropical en Dolores. Pedíselo, pedíselo. Me dijo Marquito que te lo pidiera. 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Pensando en bailes, nació El Sencillito.

Bailar pegados es bailar, dice Aldo Martínez. En este reconto de los éxitos, parte de los éxitos, porque vas a escuchar esto y mucho más en el sencillito. 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Minutos finales de la tarde porque venimos en la recta. Tenemos horóscopo ya, preparando carta astral de Carnicería La Chueca. Así que prepárate porque, bueno, vamos a contarte qué dicen los astros en el día de hoy. Otra mirada, te voy a contar en un ratito qué dice la prensa internacional del debut de Uruguay con Arabia. Bueno, los argentinos ya se expresaron, dice, nos copian en todo, menos en este resultado. Porque claro, ellos con Arabia recuerdan que, bueno, en aquel Mundial que, bueno, salió campeón Argentina, su debut fue perdiendo con Arabia 1-0, ¿no? 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

0: Ahí están los sabrosos de San Carlos. 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
1: Y seguimos gozando.
0: 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Lo último de Enzo, la Sub-21. ¿Sabes qué? Vení, yo te deseo lo mejor. Y entre eso, te deseo un amor.

0: Marianito Bermúdez, enganchaditos 2026. 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
0: Vamos a ir viendo la carta astral, primera parte de esta tarde, para conocer qué dice el mensaje de los astros, arrancando con la gente de Aries. 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La gente de Aries, para el día de hoy, en el amor surgirían roces, pero las actitudes que chocan en la relación llegarían a un acuerdo. La gente de Tauro, la obstinación sería una actitud negativa en la pareja, por lo que se debe calmar. Calmarse es un poco el camino. Los de Géminis, será bueno expresar el afecto sin esperar el momento. Lo directo será bien recibido. Cáncer, un malentendido crecería y crearía confusión, pero si aclara, esto va a recuperar la armonía. Leo, tomaría la iniciativa y atraería a una bella persona con pequeñas atenciones y regalos. Virgo, sentiría que hay quejas por bajo en la relación hará que se decida, en este caso, a dialogar. Por fin, el diálogo llega y es bueno. Obviamente, el diálogo en todo ámbito de la vida, siempre insisto con esto, es muy bueno dialogar.

Minutos finales de la tarde. Bueno, te lo fui contando. 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Viene y sigue. Y con

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0: Francia-Senegal en el Mundial de Estados Unidos. Bueno, con México-Estados Unidos compartido. México-Estados Unidos.
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0: Y la otra gente que no me sale. Bueno, está compartido, son tres.
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0: Va empatando, bueno, Francia. Este partido, obviamente que estamos viviendo también por el Mundial. Senegal y Francia empatan 0-0.
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0: Y acá no vas a empatar, acá vas a ganar siempre. 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
0: La gente de Libra dice que confiaría sentimientos que, bueno, no se empañe en no expresar y su pareja lo va a valorar. Escorpio expresaría emociones sin guardarse absolutamente nada. La gente, bueno, de Escorpio, expresar sus emociones sin guardarse nada va a mejorar el ánimo en la relación. Sagitario, se avecina un romance y crecería la ansiedad. Conocería una bella persona. Capricornio, una señal le hará sentir que su alma gemela está más cerca de lo que cree. Acuario, despertaría tu interés. Bueno, te sorprende por tratarse de una persona algo distante y que pueda, obviamente, interesarse en ti. En el amor para Piscis, entendería que con menos palabras la persona que desea conocer se va a interesar. 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Un poquito de clásicos en el final. Esto es Caribe con K. Esto se llama Matándome Suavemente.

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No, no andamos con chiquitas. Nos estamos despidiendo de este encuentro, nos estamos despidiendo de este programa, de esta jornada, de este día número 16. Nos estamos yendo con un Francia que empata 0-0 por ahora, con Senegal. 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Buena vida para todos, lo mejor. Miren cuánto tienen, cuántos tesoros hay alrededor de ustedes y no se fijen solo en lo que falta. Agradezcan. Todo llega. Pedí con fe, aferrate en lo que creas, pero no dejes de abrazar, de querer, de besar, de decir te amo, te quiero, te necesito, de pedir disculpas, de poder aceptarlas. La vida va por ahí, este viaje muy corto, hay que disfrutarlo y vivirlo porque nunca sabemos cuándo se puede terminar. Mucha salud para todos, buen resto de jornada, buena vida. Hoy debuta Argentina en el Mundial también. Seguramente como buenos vecinos estaremos muy atentos a ver qué sucede con el debut de Argentina y seguiremos el Mundial y mañana seguiremos por acá por la radio hablando contigo y haciendo la historia del megáfono del día número 17 de junio. Nos vamos dándonos un poquito de cariño y un poquito de este clásico de la Conca. Chau, hasta mañana, buena vida, buen resto de jornada. Gracias por haber estado. Pone el punto final el estudio de Mapo Producciones a esta historia de este día. Chau, chau.

0: 17 horas, 0 minutos.
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1: 17 horas, 57 minutos.
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¿Qué tal? ¿Qué tal? Bienvenidos a una nueva edición de La Gozadera en Radio en el Aire de Scorpio. 89.7. ¿Cómo le va por ahí, señora? Hasta las 20 horas te acompañamos en vivo. 097-387-812 para comunicarte vía mensaje de texto, vía WhatsApp. Uruguay 1-1 con Arabia Saudita del día de ayer. En un rato vamos a estar mirando. Se acertaron a la trivia. Lo que sé que había un montón de 2-1, pero montón. La canción que vos tenés ganas de escuchar, Tropicales, hasta las 20. Comienzo con La Heroica y Una Sola Palabra.

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0: 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Por Amor a Ciega, Juanjo Morgade sonando.

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1: se llama la versión de ingeniería de este tema de Sebastián Mendoza que se llama El Suplente.
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0: Saludos para el amigo Mario que está por ahí escuchándonos. Para Hernán, Claudia. Oh, hay que sacarle, pará. Ya lo vamos a hacer, lo de los mensajes temporales al WhatsApp de la radio, porque se me pierden los mensajes, se borran.
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0: De un día para el otro, ¿no?
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0: Ahí está, desactivada.
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Aquí está Herederos para vos con labios compartidos. Hola, buenas tardes, excelente tema musical. Empató 1-1, sí, Uruguay con el saudito, sí.

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0: Hora 10:30.
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0: Consentimiento, ¿no?
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0: Calefacción y aire, dale.
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0: Lucas, en el ómnibus. Lo veo a Juan Enrique para que le arregle. El Lucas móvil.
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0: 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Hoy no hay tibia, ¿eh? Vamos a tener la tibia para Argentina, pero vamos a esperar que avance todo esto. Estamos, si no, no vamos a lo que sea.
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0: 18 quilates, Maximiliano Pap. Quizás sí, quizás no. Uno de los primeros clásicos y éxitos de esta banda.
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0: Ese loco que te mira, pausa y ya volvemos. Aldo Martínez, el próximo sábado en El Sencillito. Aquí está. Año 95. Con Palacio. Ya venimos.
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1: 19 horas, 3 minutos.
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Saludo para Camila, que es su cumpleaños, ¿eh? Para Hernán, hay un abrazo para Micaela también, Diego y Luciano. Mensajes que van llegando, que no me han quedado para atrás, no lo hemos mirado, ¿eh?

0: Les presentamos lo nuevo de Franco Augusto, ahora ex voz de Ágata. Luego de 11 años se lanza como solista Franco Augusto. La producción de Rafael Morales, el amigo Rafa. Hace años no sabemos nada de amigo Rafa. Ex Chacho Ramos, ex Chocolate. Grabado los estudios del amigo Javito de Javi.
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0: Se llama Raíz, ex Ágata.

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0: Opa.
1: Minuto final de esta edición. Se la pasamos a Ricardo.
0: Que dice que quiere la media.

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1: 20 horas, 30 minutos.
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Amigas, amigos, ¿qué tal? ¿Cómo están? Qué bueno encontrarnos para disfrutar esta nueva edición de Los que más suenan en nuestro décimo año que estamos juntos aquí en la radio que más escucha. Prepárate porque tenemos esos retros inolvidables, mucha comunicación y toda la música que está sonando en estos momentos aquí en Uruguay. Prepárate, te decía, subí el volumen porque comienza Los que más suenan. ¡Vamos!

Ya queda habilitado el 092-089186, prefijo más 598 si estás en el exterior, y aprovecho para saludar a nuestros amigos que nos escuchan a través de Retro Latina, allí en Bogotá, Colombia. Gracias a todos por escucharnos, por comunicarte también a través de nuestras redes, que en el próximo set te voy a decir cuáles son para que me sigas.

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